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6 de la tarde con 15 minutos, 7 de la tarde ya con 15 minutos, a través de Doremix 92.5. Bueno, vamos iniciando este turno y como siempre vamos a acompañarles hasta las 9 de la noche con buena música a través del 92.5. Así es que vamos arrancando este turno y por supuesto 3 horas de excelente música para cerrar el domingo así con broche de oro. Hoy día de descanso y mire que usted descansó a mediados de semana. Así es que hoy es otro descanso más. Saludos para todos los que lo han aprovechado. Sí, al máximo. Unos en la casa, otros salieron a algún lugar. Así es que excelente. Gracias por estar en la sintonía del 92.5. Soy Roberto Carlos Paz, alias Bobby. Vamos con buena música a esa hora de la tarde. Tarde de domingo. Seguimos.

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6 de la tarde con 33 minutos. Ya con 33 minutos. Bueno, se acerca la noche y nosotros seguimos, como siempre, llevándole lo mejor de la música. Bueno, el día de ayer se jugó la jornada número 4. Hoy también se está jugando. Quiero ver en este momento. Está jugando el Facito. Está empatando 1-1 con Athletic Balboa. Así es que buen resultado por el momento, pero nosotros queremos que gane. Así que vamos a apoyar con todo al Facito, porque en este momento está empatando en el entretiempo. Así es que vamos a estar pendiente del segundo tiempo. Le vamos a llevar ahí los detalles del partido, porque queremos que gane el Facito. Es el único partido que está pendiente en este momento. Todos los demás ya finalizaron o ya se jugaron. Así que más adelante le vamos a dar los detalles y cómo va quedando la tabla también. Vamos entonces con más de la música a través del 92.5 Reportes y a través del WhatsApp de Do Remix.

7 de la noche con 40 minutos. Bueno, hoy sí estamos en la noche del domingo. Todavía está en el medio tiempo el partido, esperando ya el segundo tiempo del partido entre el Facito y Athletic Balboa. En este momento están empatando los dos equipos 1-1. Comenzó ganando el Athletic Balboa en el minuto 28 con gol de Orlando José Martínez. Luego empató el Facito al minuto 48 con el gol de Kevin Santamaría. Así es que, no sé, pero al FAS le ha tocado, desde que comenzó la primera temporada, le ha tocado remontar, fíjese. Y lo está haciendo. Así que si el FAS anota el segundo gol y gana, estaría remontando otra vez. Y eso es bueno, fíjese, eso es bueno. Así que buen resultado por el momento, pero queremos que gane el Facito. Así que estamos a la espera del segundo tiempo. Le vamos a mantener ahí informado de cómo está dando el partido en este momento de la temporada número 4. Vamos con más de la música a través del 92.5 y usted sígase reportando ahí donde quiera que se encuentre hasta ahora. Saludos.

6 de la noche con 49 minutos a través de Dormix 92.5. Bueno, ya comenzó el segundo tiempo del partido de la jornada número 4 entre FAS y Athletic Balboa en el estadio Oscar Alberto Quiteño. Está jugando el minuto 46 en este momento. El FAS logró empatar el partido en el primer tiempo gracias a Kevin Santamaría. Así es que buen resultado hasta el momento con este empate, pero queremos que gane. Así es que vamos a apoyar con todo para que el FASito gane este partido. Bueno, vamos con más entonces de la música complaciendo esta hora de la noche. Noche de domingo, noche de descanso para todos los que fueron al estadio. Saludos a los que están en casita, escuchando el 92.5 y viendo el partido. Saludos.

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7 de la noche con un minuto, 7 de la noche un minuto a través de Doremix 92.5. En la noche del domingo. Bueno, seguimos pendiente del partido en este momento. Se está jugando la jornada 4. El Facito sigue empatando en este momento. Así que seguimos apoyando con todo al equipo Fastaneco. Vamos con esto. Bueno, se encuentra en este momento 1-1 el encuentro en el segundo tiempo allí en el estadio Oscar Alberto Quiteño. En este instante se juega el minuto 58, así que sigue empatando el Facito con gol de Kevin Santamaría en el minuto 48. Nosotros le mantenemos informado qué es lo que está sucediendo en el resto del partido.

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0: 7:11, 7:11. Bueno, estamos revisando las calles de Santa Ana en este momento. El tráfico está normal, está despejado en todo Santa Ana. Por el momento se encuentra todo bien. Cuando finalice el partido, ahí comienza un poco a ponerse saturado el tráfico, especialmente ahí por la zona del estadio. Pero en este momento todo está tranquilo. Únicamente la carretera Chalchuapa por momentos se pone el tráfico lento. Así que para los que van para Chalchuapa, tenga paciencia. En el resto de Santa Ana todo se encuentra normal. Bueno, vamos a revisar cómo va el partido. En este momento sigue el empate entre Club Deportivo FAS y Atlético Balboa en el minuto 61 de la jornada número 4 que se juega acá en Santa Ana, en el estadio Oscar Alberto Quiteño. El empate fue gracias al gol de Kevin Santamaría, que ya salió porque hicieron un cambio. Así que en este momento Kevin Santamaría estuvo a punto de anotar el segundo, pero ya hubo cambio y lo sacaron. Así que en este momento se mantiene el resultado, el empate acá en Santa Ana. Vamos con más de la música en la noche del domingo.
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7:30 p.m. Está jugando el minuto 86 del segundo tiempo del partido entre Club Deportivo FAS y Atlético Balboa de la jornada número 4. Se fue en el estadio Oscar Alberto Quiteño acá en Santa Ana. Sigue el empate 1-1. Solamente quedan ya 3 minutos. Así que en este momento sigue el empate. Lastimosamente el Facito no ha podido marcar el gol del gane. En este momento siguen empatando, cuando ya solo quedan 3 minutos para finalizar, más el tiempo extra. Así que vamos a seguir apoyando con todo en este momento y estos últimos minutos. Un poco más de la música en esta hora de la noche del domingo. Saludos para los que hoy descansaron todo el día. Qué bueno.

De la noche con 36 minutos, 7 con 36 minutos. Se dieron 5 minutos de reposición en el partido entre FAS y Atlético Balboa. En este momento se juega el minuto 93. Se acaba de revisar un posible penal, pero en ese momento ya el árbitro dijo que no era penal. Así es que continúa el partido. Los últimos 12 minutos sigue el empate entre Club Deportivo FAS y Atlético Balboa 1-1. Así que ya casi finalizamos. Minuto 94, solo queda un minuto. Vamos a ver si agrega un minuto más. Por el momento sigue el empate en el estadio Oscar Alberto Quiteño. Vamos con más de la música a través del 92.5.

31 minutos. Bueno, finalizó el partido en el estadio Óscar Alberto Quiteño. Terminó el partido empatado entre Club Deportivo FAS 1 y Atlético Balboa 1. Lastimosamente no pudo ganar el Fasito, pero el resultado del empate también sirve. Por lo menos ganó un punto. En este momento vamos a revisar cómo queda la tabla. Bueno, todavía no se ha actualizado todos los datos. Por el momento Isidro Metapán está en primer lugar, pero faltan algunos partidos que se actualicen. Así es que vamos a esperar un momento para poder ver cómo queda finalmente la tabla. Así es que nosotros vamos con más a través del 92.5. Seguimos complaciendo en la noche de domingo. Hoy no hay tormenta, ya revisamos el radar. Hoy no hay tormentas para Occidente.

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Solamente 4 minutos, nos separan de las 8 de la noche, 4 minutos. Bueno, por cierto, el reporte del Ministerio del Medio Ambiente y Recursos Naturales prevé mucho calor para el día de hoy, domingo. Las temperaturas estarían llegando hasta los 38 grados. Y vaya que es cierto, porque sí hubo mucho calor. Lo único que no acertaron es que iba a haber tormentas, y hoy no ha llovido acá en Occidente. Así que el ministerio previó tormentas por la tarde de hoy domingo en la cordillera volcánica y el norte del país. O sea, así como San Miguel, Nueva Concepción de Chalatenango tendrían temperaturas máximas, las más altas, rondando los 38 grados. Así es que eso fue lo que dijo el Ministerio del Medio Ambiente. Así es que el día de ayer y el de hoy han sido muy calurosos. Bueno, de hecho, antes del fin de semana ya teníamos días muy calurosos, rondando los 39 grados en la Unión. Ahora han sido de 38 la máxima acá en nuestro país. Y estos días que vienen también se mantendría de la misma forma. Así que las tormentas se han disminuido y el calor se mantiene. Eso es lo que se prevé para la próxima semana. Así que vamos con más a esa hora de la noche a través del 92.5 para los que ya están cenando. Qué rico, disfrute de esa rica cena, de esa rica comida ahí con la familia, con amigos, o usted solito o solita. Aquí le acompañamos como siempre. Vamos entonces con más. Bueno, por cierto, saludos ahí para Josué. Ya rato nos había enviado mensajes. Así que buenas noches.

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8 de la noche con 24 minutos, 8 ya con 24 minutos. Bueno, lastimosamente hoy el Fasito no pudo ganar, pero mantuvo un empate que al final estuvo cerca de anotar. Lastimosamente no se pudo, pero el empate sirve. Así es que el resultado final fue de 1-1. Este partido, en el cual es de la jornada número 4. Bueno, vamos a revisar cómo queda en este momento la tabla. Isidro Metapán está en primer lugar con 10 puntos. En el segundo, Luis Ángel Firpo con 7 puntos. En el tercer lugar, Faz con 7 puntos. En el cuarto lugar, el Inter de Santa Tecla con 6. En el quinto lugar, el Platense con 5. En el sexto, Cacahuatique con 5. En el séptimo, Municipal Limeño con 4. En el octavo lugar, Alianza, que perdió, está con 3 puntos. En el noveno, Águila con 3. También viene de perder. En el décimo lugar, Atlético Balboa con 3. En el onceavo lugar, Fuerte San Francisco con 3. Y en el sótano, en el doceavo lugar, el Inca Arúa con 0 puntos. Bueno, todos los equipos todavía tienen algunos partidos pendientes. En el caso de Isidro Metapán, tiene los 4 partidos. Firpo tiene uno pendiente. El FAS ya tiene los 4 partidos completos. Santa Tecla Internacional ya tiene los 4 partidos. El Platense tiene 3. Cacahuatique ya tiene los 4 completos. Municipal Limeño también 4. Alianza es el que menos partidos tiene, solamente tiene 2. Así que todavía tiene pendiente 2 partidos más. Ahí la tiene completo los 4 partidos. Atlético Balboa también tiene los 4 partidos. Fuerte San Francisco tiene ya los 4, al igual que el Inca Aruba, 4 partidos ya. Así es que en este momento vamos a ver cómo quedaron los resultados finales. Isidro Metapán terminó ganando 2-1 al Águila. El Inter de Santa Tecla le ganó 2-0 a la Alianza. Cacahuatique empató 0-0 con Fuerte San Francisco. El Platense le ganó 2-0 al Inca Aruba. Firpo le ganó 2-0 al Limeño. Mientras tanto, el Facito que empató 1-1 contra el Atlético Balboa. Así que ahí están los resultados. Más adelante vamos a ver cómo viene la jornada número 5. Así que por el momento, el resultado, digamos, un resultado normal. Bueno, estamos revisando también el tráfico en este momento. Ya el estadio Oscar Alberto Quiteño, todas las calles que están ahí aledañas al estadio ya están despejadas. Ya en este momento ya no hay tráfico.

ya está en sus casas. Y las calles de Santa Ana están al 100% despejadas. Así que vamos con más a través del 92.5 a esa hora de la noche, noche de domingo. Noche de descanso para todos los que ya están ahí en su casita. En este momento, escuchando esta estación. Buenas noches.

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0: De la noche 49 minutos, 8 ya con 49 minutos en la noche del domingo. Bueno, en ese momento ya todo el mundo prácticamente ya cenó.
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0: Todo el mundo ya en su casa, la mayoría de personas se encuentran ya descansando. Bueno, estábamos viendo en las redes sociales, lastimosamente falleció el papá de Messi. Muchos jugadores también han expresado ahí las palabras al argentino Lionel Messi. Bueno, incluso Cristiano Ronaldo también publicó un mensaje que puso Jorge Vuela Muy Alto, ya que así se llamaba el papá de Messi, Jorge Messi. Aparte de eso, también Messi, según lo que se menciona, no sé, eso no lo hemos podido verificar, pero parece como que quiere retirarse del fútbol después de la muerte del padre. Así es que vamos a ver qué pasa con todo eso, porque la verdad que sí le ha impactado bastante. Según lo que estamos viendo, eso le ha impactado mucho, porque dice que ya el fútbol no es lo mismo sin su padre. Eso fue lo que dijo él. Bueno, vamos con más de la música a través del 92.5. Seguimos disfrutando de esta noche. Noche de descanso para algunos que les tocó trabajar, pues ni modo.
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0: Usted que está en las labores en este momento.
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0: pues aquí le acompañamos con buena música en esta noche de domingo.
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3: Que Dios los bendiga, hermanos, que Dios los bendiga, hermanas y amigos radio oyentes de este programa La Voz de la Liberación. En esta mañana del día lunes, agradecemos a Dios por su misericordia mostrada sobre nuestras vidas y la oportunidad que nos concede de poder estar saludando a cada uno de ustedes, queridos hermanos, que pues estoy seguro que cada mañana están al pendiente de este programa. De todas maneras, decir que Dios es bueno es algo que ustedes saben, sin embargo, nosotros lo experimentamos día con día. El mover glorioso de la presencia del Señor, el mover glorioso de la misericordia de nuestro Dios. Yo soy el Pastor Ardón, pastor de la Iglesia Pentecostal Dios es Amor en la ciudad de Santa Ana. Esta mañana, ¿qué les parece si antes de continuar nosotros ponemos delante del Señor estos 60 minutos de programación y decimos al Señor orando: Padre bueno, te damos gracias de todo nuestro corazón por la bondad, por la misericordia mostrada, Señor, hasta este momento? Pedimos, oh Dios, en el nombre poderoso de nuestro Señor y Salvador Jesucristo, el perdón de nuestros pecados de pensamiento, palabra y obra, rogando, Señor, que tu grande misericordia, que tu bondad infinita pueda, Señor amado, alcanzarnos y el Señor pueda tomar en cuenta la vida de cada uno de mis hermanos, de mis hermanas y amigos radio oyentes de este programa, que en esta mañana, Señor, de este día lunes, están, Dios mío, escuchando, esperando, Señor, que durante este programa el Señor pueda bendecirles, el Señor pueda obrar, el Señor pueda tener misericordia. Como su palabra, Señor, nos lo dice, que todo lo que le pidamos al Padre creyendo en el nombre de Jesús lo vamos a recibir. Como su palabra, Señor, también lo dice: clama a mí y yo te responderé y te enseñaré cosas grandes y ocultas que tú no conoces. Dios mío, gracias por darnos tu palabra, por darnos la promesa y por cumplir, Señor, día con día tus promesas sobre nuestras vidas. Oro, Señor, para suplicar a misericordia y que estos 60 minutos, oh Dios, sean gratos delante de sus ojos. No estoy aquí solamente para pedir un milagro, sino para agradecer, Señor, por los muchos que tú has hecho en la vida mía y en la vida de cientos y cientos de hermanos que asisten a la iglesia, como los que también solo son oyentes. Yo sé, Señor, que a través de este momento de oración, tu presencia está fluyendo, Señor, dentro de esas cuatro paredes de esa cárcel, de ese hospital, de esa familia, Señor, que está necesitando tu ayuda, necesitando tu bendición. En tus manos, Dios mío, quiero poner estos 60 minutos de programa, que tú, Señor, puedas tomar el control y bendecir de manera muy especial a cada uno de los radio oyentes de este programa, Señor. El que está enfermo, Dios mío, que tú puedas darle salud. Al que está oprimido, que tú puedas darle liberación. Y que así, Señor, cada persona, según cada necesidad, su presencia se manifieste para bendecir en el nombre de Jesús, nuestro Señor y nuestro Salvador. Amén. Y amén.
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3: El día de ayer, domingo 9 de agosto, hemos tenido un culto, hermanos, muy fortalecedor, donde Dios ha tenido, pues, en su gran misericordia, la bondad de derramarse con poder, sanando vidas, libertando a los oprimidos. Entonces, hermanos queridos, hoy estoy aquí para una vez más compartir con ustedes lo que está sucediendo en la iglesia, pero no quiero simplemente compartirles lo que está haciendo Dios, sino también hacerles el llamado para que cada uno pueda, de ustedes que me están escuchando, acercarse al Señor y meditar en cuanto a su salvación, meditar en cuanto a su futuro en la eternidad. Porque si usted no ha recibido a Cristo en su corazón, esta es la oportunidad para que usted lo haga. porque si usted es un cristiano desviado, apartado de la gracia, hoy es el día para que usted se reconcilie. Y si usted es un inconverso, una persona que no profesa ninguna fe cristiana, hoy es el día para que usted atienda el llamado del Señor. Como la Escritura dice, entre tanto que se dice hoy, no endurezcáis vuestro corazón. Esa es la palabra de nuestro Dios. Y el llamado es para que hoy, querido hermano, querida hermana, usted pueda pues acercarse al Señor y encontrar en Él salvación y encontrar en Él vida eterna. Queridos hermanos, porque eso es importante, que nosotros podamos, queridos hermanos, acercarnos al Señor y encontrar salvación, encontrar vida eterna, encontrar perdón, porque es la misericordia del Señor. En la carta a los Hebreos, capítulo 3, versículo número 15, la Escritura dice: si oyereis hoy su voz, no endurezcáis vuestros corazones como en la provocación. Así que, pues usted decídase, hoy es el día de su salvación. Muy bien, preparándonos para compartir lo que hemos visto acontecer durante los tres domingos pasados, las campañas que hemos estado celebrando recién, también avisarles, hermanos, que esta semana entera está pues agendada y muy cerrada, por cierto, de eventos de mucho poder, de mucho impacto en la iglesia. El día de mañana martes, si lo permite Dios, como lo he dicho siempre, tendremos un culto a cargo de la Sociedad de Mujeres desde las 9 de la mañana hasta las 12, mañana martes, de 9 a 12. El miércoles, su servidor en la campaña Danos Hoy el Pan Nuestro de Cada Día, y de ahí que nos preparamos para este próximo viernes 14 de agosto, la celebración de una gran vigilia. Y de ahí que vamos, hermanos y hermanas, hasta el domingo. Atención, vamos hasta el domingo 16, atentos, domingo 16 de agosto, a celebrar la campaña Caminando en lo Sobrenatural de Dios. En esta campaña estaremos también viendo grandes milagros. Así está entonces la agenda para esta semana: culto mañana martes de 9 a 12, culto el miércoles de 8 a 12:30, vigilia el viernes 14 de 8 de la noche a 4 de la madrugada, y el domingo de 8 a 12:45 a más tardar, la campaña Caminando sobre lo Natural de Dios. Así como Pedro caminó sobre las aguas, nosotros tenemos certeza que donde todos ven derrota, nosotros vemos triunfo. Creemos en las victorias, en las bendiciones que Dios puede derramar sobre nuestras vidas. Pero quiero yo en este momento preciso compartirles lo que el día de ayer hemos vivido. En poco también les voy a compartir la palabra, parte de la palabra compartida, y quiero compartir ya en este instante uno de los milagros acontecidos el día de ayer. Yo le dije a ustedes durante la programación, durante la semana, no se queden en la casa, Dios es capaz de hacer cosas grandes y tenemos milagros para compartir. El día de ayer y los días anteriores, los domingos anteriores, hemos visto poder. Yo quiero compartirles el día de hoy. Vamos a iniciar con el primer testimonio. Esto sucedió el día de ayer en una persona que participó por la primera vez. Es el caso de Edwin, que fue bendecido por el Señor.
5: ¿Qué pasó con usted, hermano?
6: No, ya me, gracias a Dios, ya me siento, no siento dolor en la columna.
5: ¿Cómo usted se llama?
6: Edwin Alexander.
5: Venga aquí, Edwin. Edwin vino temprano y me estaba contando que él sufría con dolores en la columna, ¿verdad?
6: Sí, pero gracias a Dios que hoy ya no siento nada de dolor en la columna.
5: ¿Qué habían dicho los médicos con respecto a eso?
6: Que ya no tenía ya remedio.
5: Los médicos dijeron que no tenía cura en cuanto al tema de su columna.
6: Como yo de los discos es que estoy... Me detectaron que estaba molesto, va, pero ya me dije.
5: El diagnóstico es discos desviados.
6: Sí, que ya medicina ya no había solución pues para mi columna. Pero ya no siento yo dolor.
5: Los discos desviados o desgaste en la columna, ¿qué provocaba? ¿Qué no podía usted hacer?
6: Ya agacharme y levantar cosas pesadas. Ya no.
5: ¿Para agacharse le dolía?
6: Sí.
5: Creo que se agache aquí hoy. Acá no hay milagros a medias, hasta donde pueda. Busque el dolor, búsquelo bien, el aplauso. El aplauso a Dios. ¿Qué pasó, hermano? Mira, se está agachando. ¿Qué pasó?
6: No siento ya nada.
5: ¿Todo eso no lo podía hacer?
6: Sí, no podía. Porque me dijeron que lo que era, era la... que como la maquinaria de mi cuerpo, que eso ya no tenía remedio.
5: Tremendo. Le dijeron que su columna está tan dañada que no tiene arreglo. Amén. Que no tiene arreglo. Él no podía agacharse, él no podía hacer nada de lo que hizo. Y hoy se ha agachado, ha buscado, ha torcido la columna y dice que no siente nada, nada, nada. Los médicos lo desahuciaron, pero Cristo tiene la última palabra, y a Edwin Jesucristo lo sanó aquí en la campaña. Levántate, resplandece, Santa Ana, levántate, porque Dios tiene algo grande contigo. El aplauso, la gloria para Dios, iglesia. Edwin, estás sanado.
6: Sí, gracias a Dios me siento contento porque ya no siento dolor en la columna.
5: ¿Primera vez que ha venido a la iglesia?
6: Sí, pero ya tenía días de escuchar la radio, y ahí había escuchado yo que de los milagros, pues de testimonios que pasan a dar las personas. Entonces así fue como decidí hoy venir acá.
5: ¿Ha valido la pena?
6: Sí, ha valido la pena. Sí.
5: Aleluya, ¿cómo no va a valer la pena? Imagina lo que es un dolor en la columna, es una cosa terrible. La columna, las vértebras son las que sostienen el cuerpo, definitivamente. Poquito usted tiene dolor y usted no tiene movilidad por otro lado, porque es terrible. Hay un nudo de nervios que baja por toda la columna y eso es impresionante. Cuando hay desgaste o desvío de discos de la columna, como se dice médicamente, estos presionan esos nervios y el dolor es terrible. Pero aquí está Edwin, ya se agachó, ya buscó y dice que no tiene nada. Contra todo pronóstico, Jesucristo ya lo sanó. ¡La gloria a Dios, iglesia, y a su nombre! Este milagro ha sucedido contigo, Edwin, y ha sido la mano del Señor sobre ti. ¿Qué consejo a nuestra gente que escuche el programa de radio?
6: Que primeramente Dios y primeramente Dios, y que también la fe va, porque sin fe es imposible alcanzar algún milagro que uno quiera.
5: Tremendo eso. Sin fe es imposible, pero con fe es posible.
6: Todo es posible.
5: Su primera vez aquí.
6: A primera vez.
5: Sanado.
6: Sí, sanado.
5: El programa lo ha bendecido a usted entonces.
6: Sí, así el programa.
5: Aumentó su fe.
6: Sí.
5: Y su testimonio también va a aumentar la fe de cientos de personas.
4: ¡Gloria a Dios, iglesia! ¡Gloria a Dios, gloria a Dios!
5: Su columna ya no tenía arreglo según la ciencia médica, pero Jesús ya le arregló su columna. ¿De dónde vino, hermano?
6: Del Cantón Palo de Campana.
5: ¿Nombre completo?
6: Cantón Palo de Campana, Caserío Guadalupe.
5: ¿Y su nombre?
6: Edwin Alexander Díaz.
5: Dios lo bendiga, Edwin. Que no sea la última vez que venga, ni la primera. Amén, siéntese.
4: Jesús te ama, Jesús te llama.
3: Realmente es increíble para cuantos no conocen el Dios de la Biblia, el Dios de las Sagradas Escrituras. Sin embargo, nosotros, pues, leyendo la Escritura, nos damos de cuenta que Dios es capaz de hacer cosas maravillosas, cosas grandes. El caso de Edwin es sorprendente porque él estaba, pues, prácticamente desahuciado por la ciencia médica. Ya los médicos le habían hecho saber que él no tenía cura. Y, pues, platicando fuera de micrófono, él me comentaba que, pues, ya no le habían prohibido hacer cuantas cosas. Debido a la necesidad, pues, él tenía que trabajar, pero era algo difícil, el dolor era incansable, terriblemente torturador. Y Cristo le sanó cuando él asistió el día de ayer, domingo 9 de agosto, en la campaña que terminamos ayer, denominada Levántate, Resplandece. Esta campaña se celebró ayer como tercer domingo y cierre de esta campaña. Hemos terminado ya esa campaña de tres domingos de ayuno y ha valido la pena, como él mismo lo dice, fue sanado por nuestro Señor Jesucristo. Yo no vengo aquí a la cabina para hacerles a ustedes perder el tiempo, les traigo a conocer la manifestación poderosa del Espíritu Santo y decirles que para ustedes también hay esperanza, hay esperanza. No todo está perdido. Nuestro Dios es un Dios de amor, es un Dios de misericordia. Él dijo: vengan a mí los trabajados, cargados, y lo dijo, y yo les haré descansar, dijo el Señor. Si ustedes hoy se preparan para poder acercarse al Señor, mañana, martes y el miércoles, son dos días de poder y ustedes pueden asistir. Si no conocen, hermanos, la iglesia está ubicada en la Lotificación Grano de Oro, en la calle Hacia los Naranjos, queridos hermanos, frente a la ferretería La Ceiba. Es tremendo lo que está realizando nuestro Dios en la iglesia pentecostal. Dios es amor. Y francamente, hermanos amados, ustedes que están en la sintonía están invitados para poder formar parte de la bendición de Dios, para poder formar parte de los que Dios quiere bendecir. Tome la decisión. Mañana martes hay culto, el miércoles también usted decida asistir y buscar la ayuda y la bendición en Dios. Como iglesia, yo se los hago saber en cada programa, no hacemos acepción de personas. Todos son nuestros invitados, no importa su estatus social, su credo religioso, su posición económica. Usted bienvenido en la iglesia Dios es Amor. Hay un mover extraordinario de la presencia del Señor, sanando a los enfermos que asisten creyendo en las promesas del Señor. Es el caso de Edwin, que da testimonio que fue ministrado por Dios y sanado. Atención, les voy a dar la dirección de nuevo: Lotificación Grano de Oro, calle Hacia los Naranjos, enfrente de la ferretería La Ceiba, en la ciudad de Santa Ana. ¿Cómo vale la pena acercarse al Señor? ¿Cómo vale la pena darle la oportunidad al Espíritu Santo para que nos bendiga, para que nos alcance Dios con su favor y con su bendición? Si usted sufre, pues no sufra más, que la oportunidad para ser bendecido es hoy.
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3: Prepárense entonces, porque para mañana está preparado el culto desde las 9 hasta las 12. Una gran oportunidad para ser bendecido. Y el miércoles vamos a celebrar la campaña Danos Hoy el Pan Nuestro de Cada Día, desde las 8 de la mañana hasta las 12:30. Estos dos días son dos días de poder, son dos días de manifestación de la gracia y de la presencia del Señor. Muy atentos, hermanos queridos, muy atentas, hermanas amadas, porque la bendición de Dios pues no se hace esperar. Así que nos estamos preparando para toda una semana de poder. Y atención, muchísima atención, nos estamos acercando al día viernes 14 de agosto. En este día estamos celebrando una poderosa vigilia. Esta vigilia inicia a las 8 de la noche, acaba a las 4 de la madrugada. Ustedes saben ya cómo se desarrolla una vigilia: de las 8 hasta las 9:30, oración, intercesión, clamor. Ese clamor está dirigido a Dios en favor de los presos, en favor de los que están en hospitales, en favor de los inmigrantes, de las almas perdidas, de los que están en drogas y en fin. En la gran vigilia siempre apartamos un espacio para presentar las peticiones que están en el altar, las fotografías que están en el mural para oración. En la vigilia las presentamos delante del Señor, y este viernes así lo haremos. El llamado es para que usted no se vaya a quedar en su casa. 8 de la noche, sí, 8 de la noche es el horario en el que va a iniciar la gran vigilia en la iglesia pentecostal Dios es Amor. vigilia de adoración, milagros y alabanzas y poder de Dios.

0: Y estaremos bendiciendo y exaltando el nombre del Señor en la grandiosa vigilia, en adoración delante de su presencia. Estaremos los diferentes grupos de la iglesia entonando sus cánticos al Señor. Esto va a ser extraordinario porque francamente es una vigilia, y las noches de vigilia pues tenemos más tiempo para la palabra, para la oración, para la alabanza y por supuesto para orar por los enfermos. Si un culto dura de las 8 de la mañana hasta las 12:30 y la vigilia dura de las 8 de la noche hasta las 12:30, la mitad, la segunda parte ya es ganancia, pues ya es la segunda, el segundo culto, son dos cultos en uno, así que esta noche es la noche para que usted pueda acercarse y juntos podamos, hermanos, ser bendecidos por Dios. Está enfermo, está debilitado en la fe, en una situación difícil. Vamos a la vigilia, viernes 14 de agosto, 8 de la noche. Una muy buena oportunidad para que podamos acercarnos a Dios y a su presencia. Y el llamado es para todos los hermanos miembros, los hermanos obreros, todos los hermanos que son participantes, frecuentadores de la iglesia, los hermanos que son nuevos convertidos, todos están invitados para que en esta noche del viernes 14 de agosto podamos estar en las instalaciones de la Iglesia Pentecostal Dios es Amor, recibiendo un impacto poderoso de la presencia del Señor. Vamos a anotar la dirección: Lotificación Grano de Oro, calle Hacia los Naranjos, enfrente de la ferretería La Ceiba, Ciudad Santa Ana. Fácil de llegar y realmente vale la pena. Quisiera compartirles en este momento milagros de gente que ha asistido en las vigilias de la iglesia y cómo Dios les ha bendecido. Atentos a los testimonios que vienen. Mi corazón.
1: Una hermana más acá, Pastor Santos, hermana, ¿su nombre?
2: Virginia Aguirre Sarceño.
1: ¿De dónde viene?
2: De Atiquizaya.
1: ¿Dónde estaba el dolor?
2: Aquí en el corazón.
1: ¿A cuánto tiempo?
2: Ya tenía como 2 meses.
1: 2 meses. Ahora mismo, en la oración, cuando pasó al altar, ¿estaba allí el dolor?
2: Sí, todavía tenía.
1: Está llorando, hermano. La tocó el poder de Dios, mira aquí hoy. Tremendo. Hermana, amén, mírame. ¿Ya no te duele el corazón?
2: No, ya no.
1: ¿Fuiste con los médicos?
2: Sí, pero no me hallaban nada ellos.
1: No le encontraban nada. Satanás es malo. Vino a matar, a hurtar, a destruir. Y Cristo dijo: yo vine para darles vida, y vida con abundancia. Mira aquí el milagro de Dios. Pastor, no contiene las lágrimas porque es un milagro real, está sanada.
3: Claro que sí, está emocionada porque, hermanos, imagínense sufrir del corazón, dolor, algo que le desesperaba, algo que le preocupaba, pero ahora ella está sanada para la gloria de Dios.
1: Hermana, dígame una cosa, ahora mismo vino con el dolor, ¿qué sintió en el momento de la oración?
2: Que ya no.
1: No tiene palabras para explicar. La gloria de Dios la tocó. Está quebrantada, está llorando. Hermano, yo siento también la gloria del Señor aquí. ¿Cuántos pueden alabar fuerte a Dios? Diga gloria a Dios y a su nombre, iglesia. Hermana, mírame aquí. Trata de calmarte. ¿Cuál es tu nombre?
2: Virginia Yanega Aguirre. Señor,
1: ¿no te duele más el corazón?
2: No, ya no.
1: ¿Quién te sanó?
2: Jesús.
1: ¿Primera vez has venido?
2: No.
1: ¿Ya vino antes?
2: Por varias veces ha venido.
1: Hoy fue el día de su milagro.
2: Sí.
1: ¿Quién lo hizo?
2: Cristo Jesús.
1: ¿De dónde vino?
2: De Atiquizaya.
1: La vigilia.
3: ¡Gloria a Dios, iglesia!
1: Vale la pena. Tremendo milagro, pastor.
3: Verdaderamente Dios, hermanos, no ha cambiado. Él sigue operando milagros.
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0: Vamos a vivir este día viernes en la gran vigilia que vamos a celebrar desde las 8 de la noche hasta las 4 de la madrugada. El llamado pues siempre firme para que usted y su familia puedan asistir. Hermanos, es tiempo de que nosotros pues reflexionemos y determinemos ya de una vez por todas acercarnos al Señor, porque el tiempo que estamos viviendo es tiempo final. Las profecías que anuncian el regreso de nuestro Señor Jesucristo pues se han cumplido delante de nuestros ojos en la actualidad. Que nadie sabe el día de la venida del Señor, eso es evidente, pero todo apunta que el Señor viene por su iglesia. Y en esta gran vigilia es gran oportunidad para poder acercarnos a orar, a buscar la presencia del Señor, a mejorar nuestra comunión con Dios. El Señor dijo: he aquí, yo vengo pronto y mi galardón conmigo para recompensar a cada uno según sea su obra. Eso lo encontramos escrito en Apocalipsis capítulo 22 verso 12. Las palabras del Señor a Juan el apóstol fueron claras, totalmente claras: he aquí, yo vengo pronto. Y pronto, muchos dirán en este instante, pero pronto, hace más de 2000 años que fue escrito Apocalipsis y no se ha cumplido. Pasa que la Biblia dice que para el Señor un día es como 1000 años y 1000 años como un día. El tiempo no pasa para Dios como pasa para nosotros. Pero que la promesa del Señor se va a cumplir, eso es evidente, eso es atroz. Pero que la promesa del Señor se va a cumplir,

0: Señor vendrá como ladrón en la noche, en el cual los cielos pasarán con gran estruendo y los elementos ardiendo serán deshechos, y la tierra y las obras que en ella hay serán quemadas. Puesto que todas estas cosas han de ser desechas, ¿cómo no debéis vosotros andar en santa y piadosa manera de vivir? Y el verso número 12 dice: esperando y apresurándoos para la venida del día de Dios, en el cual los cielos encendiéndose serán deshechos y los elementos siendo quemados se fundirán. Pero nosotros esperamos, según sus promesas, cielos nuevos y tierra nueva, en los cuales mora la justicia. Aquí lo dice: apresurándonos. Y es que el tiempo está cercano. Dos cosas que pueden sorprender al hombre: la venida de Cristo o la muerte. Y hay que estar preparado para ambas. Entonces, en esta noche de vigilia del viernes 14 de agosto, le invitamos a usted para que pueda asistir a escuchar palabra de Dios, a orar, a que juntos podamos exaltar a Dios en una vigilia de mucho poder, de mucho impacto. Tenemos siempre un receso a las 12:30, compartimos un refrigerio, y a la 1:00 seguimos con la segunda parte de la gran vigilia de poder. En la segunda parte también hay oración por los enfermos, hay palabra de Dios, hay alabanza increíble, pero la gloria de Dios se manifiesta de manera muy, pero muy poderosa. Viernes, sí, viernes 14 de agosto. Están todos invitados, hermanos. Será una noche tremenda en la presencia del Señor. ¿Les parece si les comparto un testimonio más de lo que hace Dios en las vigilias en la iglesia? Dios es amor. Presten ustedes atención.
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2: ¿Cuál es su nombre?
3: Emilia Mengíbar.
2: Emilia Mengíbar, ¿de qué venía sufriendo?
3: De calambres en todo mi cuerpo, en los dedos, en las manos, pero ya no siento nada.
2: Tremendo, ella tenía calambres y casi...
3: casi no veía.
2: Estaba empañada la vista.
3: Bien empañada.
2: ¿Y ahora?
3: Gracias a Dios, veo bien claro con este ojo. Bendito mi Dios. Y con este no veía nadita, y hoy sí, mire.
2: Vamos a dar la vuelta para allá. Atentos, hermanos, por favor, atentos. Aquí hay un milagro tremendo. Pastor Santos, la hermana dice que con su ojo izquierdo no veía nada.
3: No veía nada.
2: Nada, nada.
3: Nada.
2: Ahora quiero que se tape el ojo con el que usted veía y deje el que no veía.
3: Con este. Hoy sí veo bien galán.
2: Y no veía nada.
3: No veía nadita.
2: Estaba ciega totalmente.
3: Ciega, ciega.
2: Tremendo.
4: Increíble, Pastor Pablo, lo que decíamos, nuestro Dios no ha cambiado. Él es el mismo de ayer, de hoy y por todos los siglos.
3: Tenía el papel para la operación, pero ahora ya no.
2: ¿Tenía marcado una operación?
3: Sí.
2: ¿Para cuándo?
3: Para el 13 de esta semana que viene. Tengo el papel ahí, pero ya no.
2: Para la semana que viene tenía marcado, Pastor Santos, una operación en su ojo izquierdo no veía nada, nada, nada. Ahora tapó su ojo derecho y dice que está viendo clarito con el ojo, que no veía nada. ¡Aleluya! Dios le da vista al ciego.
4: ¡Gloria a Dios, iglesia!
2: ¿A cuánto tiempo estaba ciega, hermana?
3: Hace como 3 meses.
2: ¿Como 3 meses?
3: ¿Qué? Perdí mi ojito, ya no veía nada.
2: Totalmente lo perdió.
3: Y yo lloraba y le pedía a mi Dios que un día iba a recibir la sanidad.
2: Y ahora fue el día, hermanos. Den ese aplauso fuerte a Dios, iglesia. En la vigilia de la gratitud, Dios la sanó, hermana. Ahora usted vino con calambres y dolor en su cuerpo.
3: Me ha quitado.
2: Le dolía.
3: Todos.
2: Para caminar le dolía.
3: Sí.
2: Vamos a caminar para allá, para la salida. Vamos, camine, camine, camine, camine, camine. Pastor Santo, mírela, está caminando. Luego la vamos a interrogar. Un aplauso fuerte a Dios, hermano.
4: Aleluya.
2: Ahora vamos a caminar más rápido. Si podemos correr, corremos. Vamos, vamos, hermana. El aplauso bien fuerte a Dios. Mírala, está casi corriendo.

0: corriendo aquí en los pasillos de la iglesia y le vamos a preguntar, ¿qué pasó, hermana?
1: Hoy ya no siento ni un calambre en mi cuerpo.
0: Ni dolor.
1: En mis dedos.
0: Si movía las manos sentía calambrado.
1: Trabado en mis dedos.
0: ¿Y ahora?
1: Ya estoy aquí, ni destapar una botella podía.
0: Ni destapar una botella.
1: Siento los dolores han desaparecido.
0: Hay una botellita por ahí con agua para que podamos destapar, por favor. Un hermano, una hermana, por favor, que corra, que consiga. Hermano, un milagro es algo real, hermano. Un milagro es operado por Cristo, es sobrenatural, es la gloria de Dios. Aquí va a destapar la gaseosa. Vamos a mirar, Pastor Santo. ¿Mira?
1: No me duelen.
0: ¿Cómo?
1: No me duelen.
0: Destapó la gaseosa, mira. ¡Dale un aplauso a Dios, iglesia! Pastor Santos, tremendo el milagro.
2: Realmente, hermanos, es un milagro tremendo. La hermana venía con calambres en todos sus huesos y venía ciega, pastor.
0: Sí, ella tenía su ojo izquierdo que no veía nada. Dice ella que si destapaba una botella, ella tenía dolor. No aguantaba.
1: No.
0: Hoy destapó la botella.
1: Sí.
0: ¿Y qué pasó?
1: Nada sentí.
0: Hizo presión.
1: Hice presión, sí. Pero...
0: ¿Cuál es la rodilla que más molestaba?
1: Esta.
0: La derecha. Muévala así, por favor. Mire, Pastor Santos.
1: Ya no podía ni hacerle así porque me dolía. Pero
0: ¿y ahora?
1: No siento nada.
0: ¿Cómo?
1: Hoy no siento nada.
0: ¿Cómo dijo?
1: Gracias a mi Dios.
0: No siente nada, gracias a Dios. ¿A dónde están los pentecostales que alaban a Dios con fuerza? ¡Y a su nombre!
2: ¡Gloria a Dios, iglesia!
0: Diga.
1: La sangre de Cristo tiene poder.
2: Aleluya.
1: Yo le dije a la hermana Marta, hoy voy a ir a la vigilia y voy a venir sana. Primero Dios me dijo ella que los iban a ir a traer y ya no fueron, pero logramos el último bus y aquí estamos con la hermana Marta.
0: ¿Primera vez que viene?
1: No, ya he venido varias veces.
0: ¿Y ahora fue el día de su milagro?
1: Gracias a Dios, Dios me oyó mi fe, porque como le digo, yo no veía con este ojo. Pero hoy sí, mire, ve.
2: Mire, pastor. Tenía la operación marcada para la próxima semana.
0: Sí, y ella está ahí, va de tocarse el ojo bueno y abre el ojo con que no veía, porque está viendo bien.
2: Aleluya. Es milagro de Dios, iglesia.
0: ¿De dónde viene?
2: Aleluya.
1: Ahí en la colonia Bellavista.
0: ¿Y su nombre completo?
1: Emiliana de Jesús Mengíbar.
0: Emiliana de Jesús Mengíbar. Los milagros aquí sí son reales.
1: Existen los milagros.
0: Que la gente que esté escuchando la radio sepa, esto no es propaganda, es el poder de Dios que sana y que liberta.
1: Hay que pedir con fe y confianza, que Él le oye a uno. Y gracias a ustedes que oran para que nosotros sanemos.
0: La gloria toda para Él.
2: Aleluya, milagro. La hermana está muy feliz, está contenta porque recibió doble milagro.
3: Para ti, gran oportunidad entonces en las vigilias de buscar la gracia y la presencia del Señor. Muy bien, estamos acá para continuar con el programa y con las importantes informaciones, los importantes avisos de cómo se está desarrollando los cultos de la iglesia. Este día de mañana martes, lo saben hermanos, ya vamos desde las 9 hasta las 12 con la sociedad de mujeres, la hermana Mercedes Yardón en la palabra, en la oración por los enfermos, junto al grupo Más que Vencedoras de la sociedad de damas de la iglesia Dios es Amor de la ciudad de Santa Ana. Y el miércoles su servidor el pastor Yardón en el altar, en la campaña Danos Hoy el Pan Nuestro de Cada Día. El llamado es para que usted no se lo pierda. Y algo que es importante que usted debe saber, querido hermano, cada culto es una oportunidad para que usted escape de la condenación del infierno. Si usted no aprovecha esta oportunidad, el día que usted se muera o el día que Cristo venga, usted no tendrá excusa, porque usted escuchó este llamado y es la oportunidad que le brinda Dios para que usted sea salvo. Estamos ubicados en la Lotificación Grano de Oro, calle hacia Los Naranjos, enfrente de la ferretería La Ceiba. Libro o carta a los Hebreos, capítulo 10, versículo 37, dice la escritura: porque aún un poquito y el que ha de venir vendrá y no tardará. ¿Escuchó? El que ha de venir vendrá y no tardará. Y ese que ha de venir es nuestro Señor Jesucristo, el Hijo de Dios. Así que prepárese para su venida o para la muerte que nunca espera. Bien, recuerden bien que les esperamos mañana martes, el miércoles y luego nos preparamos para la gran vigilia de este viernes, desde 8 de la noche hasta las 4 de la madrugada. ¿Qué tal si escuchamos un poquito de palabra de Dios a esta hora? Bueno, ya estamos a solo 23 minutos para llegar a las 6 y pues concluir con este programa. Escuchemos un poco de palabra de Dios, de lo que hemos vivido el día de ayer domingo en la iglesia Dios es Amor de la ciudad de Santa Ana.
0: Y leemos, como dice, en el nombre de Jesús, Salmo 23:1, Jehová es mi pastor, nada me faltará. En lugares de delicados pastos me hará descansar, junto a aguas de reposo me pastoreará, confortará mi alma, me guiará por sendas de justicia por amor de su nombre. Aunque ande en valle de sombra de muerte, no temeré mal alguno, porque tú estarás conmigo. Tu vara y tu callado me infundirán aliento. Aderezas mesa delante de mí en presencia de mis angustiadores. Unges mi cabeza con aceite, mi copa está rebosando. Ciertamente el bien y la misericordia me seguirán todos los días de mi vida, y en la casa de Jehová moraré por largos días. Siéntense, por favor. No se desesperen por irse, porque me falta una oración. Amén, hermanos. Para cerrar la campaña con broche de oro. Amén. Amén. Yo sé que esta campaña, hermanos, ha sido de bendición. Los milagros que en esta campaña han sucedido han sido tremendos, hermano. Han sido tremendos. Sentaditos, no se olviden de alabar y glorificar el nombre del Señor. Les voy a pedir atención. No se vayan a poner a conversar a la hora de la prédica, para que puedan ir bendecidos, porque el tiempo es corto, pero quiero aprovecharlo. Jehová es mi pastor. ¿Quién tiene a Dios como pastor de su vida? Levante la mano. Que Dios sea mi pastor implica que Él tenga el cuidado de mi vida. Cuando Tomás, el incrédulo, fue exhortado por el Señor cuando le dijo: mete tu dedo acá en la señal de los clavos y tu mano en el costado, él cayó de rodillas y dijo: Señor mío y Dios mío. Dios es el que creó los cielos y la tierra, y por lo tanto Él merece adoración y respeto. Y es Señor porque ejerce dominio, gobierno y potestad sobre sus seguidores. Pero esto no quiere decir que Dios reprime a los suyos. Amén. Amén, hermano. O sea, Él como mi pastor no me tiene reprimido. Diga conmigo: yo soy libre. No se oye, dígalo con fuerza: yo soy libre. Sí, nos ha dado libre albedrío, capacidad para tomar decisiones. Amén. Para nuestro bien o para nuestra desgracia. Y cuando dice que Él es nuestro pastor, implica que Él tiene el cuidado de nosotros. Ahora, para que Él sea mi Señor, yo debo entregarle mi vida y aceptar su dominio, su señorío sobre mi vida. Dice la oración enseñada por Jesús: Padre nuestro que estás en los cielos, santificado sea tu nombre. Y luego, venga sobre nosotros tu reino, hágase tu voluntad. Dos cositas: reino y voluntad. Tu voluntad, porque Él es Señor de señores, Rey de reyes. Tu reino, porque Él es el que gobierna en ese reino. Ese es el reino de Dios. Dios gobierna sobre su vida. Dios gobierna sobre su vida. Porque nosotros queremos disfrutar de las bendiciones de ese reino, pero queremos someternos a los lineamientos de ese reinado. Amén. Amén, hermanos. Dijo Cristo: el que tiene mis mandamientos y los guarda, ese es el que me ama, y los que me aman serán amados por mi Padre, y vendremos a Él y haremos morada con Él. Si usted ama a Dios, usted debe aceptar el gobierno de Dios en su vida, aceptar la voluntad de Dios en su vida, porque una cosa es la voluntad de Dios y otra cosa es que yo acepte que la voluntad de Dios se cumpla en la vida mía. Amén. Me gusta como dice el Padre Nuestro: hágase tu voluntad como en el cielo. ¿Quién en el cielo es malcriado? ¿Quién en el cielo es desobediente? El día que se reveló uno allá arriba, ustedes saben lo que pasó, ¿no? ¿Cómo se llamaba el que se reveló allá en el cielo? ¿Cómo? El diablo. Era Luzbel, luz bella, ángel de luz. Según la ciencia que estudia la Biblia, Dios nunca creó al diablo. Dios creó un ángel. Se convirtió en diablo, en espanto, dice Ezequiel, en Satanás, en algo que aterra el día que se rebeló contra Dios. Porque Dios y grande solo existe uno, no hay otro como Él. Aleluya. Él gobierna en los cielos, en la tierra y en todo lugar. Su reino es eterno. Y el salmista dice: Jehová es mi pastor. O sea, Él tiene el gobierno de mi vida. Él tiene el cuidado de mi vida. Él es el que suple para mis necesidades. Él es el que me guarda del peligro. Amén. ¿Qué dice la palabra del Señor en el libro de Pedro? Me parece que es la primera de Pedro 5:8. Sed sobrios y velad, porque vuestro adversario, el diablo, como león rugiente, anda alrededor buscando a quien devorar. ¿Y a quién cree usted que va a devorar? Al que esté desprotegido. ¿Qué oveja es aquella que es arrebatada por el depredador delante del pastor? Ninguna, porque el pastor cuida de sus ovejas. Jesús dijo: yo soy el buen pastor. Amén. Y el buen pastor, dice Él, su vida da por las ovejas. ¿Qué es que el buen pastor dé su vida? Su sangre. Cristo derramó su sangre por la humanidad. Y nosotros somos ovejas del Señor, porque su sangre fue derramada para que nosotros seamos hoy su pueblo. ¿Qué le parece la palabra poderosa? El salmista David conocía el tema de ser pastor de ovejas. Los riesgos, los peligros que el pastor lleva. No hablo de los pastores que son líderes de las iglesias. Hablo de los pastores que pastoreaban ovejas. No duermen, porque los depredadores prefieren la noche para cazar. Amén. Y durante el día hay que ocupar el tiempo para que la oveja vaya y se pueda pastar, se pueda alimentar. Hay que llevarla a los abrevaderos de agua limpia, porque sucede que las ovejas dependen un 100% del pastor. Amén. Amén, iglesia. Las ovejas no sobreviven por sí solas. Las ovejas tienen poca visión. ¿Cuántos sabían eso? Las ovejas no son muy inteligentes según los estudios. Y Dios nos compara con ovejas. ¿A nosotros qué le parece? Dios bendito. Pero ¿sabe cuál es lo precioso de eso? Que aunque seamos de poca visión, aunque no seamos muy inteligentes, Dios tiene cuidado de nosotros y nos lleva a los pastos mejores, a los abrevaderos de agua limpia. Por eso, mi amado hermano, Cristo dijo: separados de mí, nada podéis hacer. Porque no podemos sobrevivir con nuestro intelecto. No podemos sobrevivir por nuestra propia fuerza. Pero sí podemos, más que sobrevivir, salir triunfantes y en victoria en el poderoso nombre de Cristo Jesús. Por eso el apóstol Pablo dice en un pasaje conocido: todo lo puedo en Cristo que me fortalece. Filipenses 4:13. Todo lo puedo. Y dice Pablo bien claro: en Cristo. Porque sin Cristo La gente se mofa en el mundo, andan con orgullo y andan sin Dios, andan sin nada. Pueda que cargue su pistolón trabado aquí, no lo va a usar el día que le echen plomo, ni se va a acordar que lo carga. ¿Sí o no? La valentía del hombre, el intelecto humano sin la bendición de Dios no sirve de nada. Pero cuando tenemos la bendición de Dios, mi hermano querido, hasta el diablo se estremece cuando usted transita por cualquier lado que sea, porque usted no va solo, la presencia de Dios va con usted. Y aunque venga el depredador, el lobo, el león, aunque venga el que arrebata la presa, viene para ser derrotado. David, cuando fue a la guerra, él no iba para la guerra, él iba a llevarle queso cuajada con loroco a los hermanos de él, ¿verdad? Allá al campamento de la batalla. Sabrosa que es la cuajada con loroco, ¿verdad, hermano? Después huele a chivo uno. A su nombre. A su nombre. Y allá va llegando David, ¿no? Con su burrito, con el cargamento de comida para el capitán del ejército, ¿verdad? Y de repente se entera que están en orden de batalla. Aquí están los filisteos, aquí está Israel. Saúl con sus mejores soldados, los filisteos con un paladín que mide 3 metros de estatura aproximadamente. Según la escritura, él medía 6 codos. Un codo son 45 centímetros. De una persona normal, de un enano, no. Y uno muy grande tampoco, una persona normal, 45 centímetros. Entonces los estudiosos han sacado conclusiones que ronda los 3 metros, más o menos, de altura. Imagínese aquí, nadie aquí mide eso. Pero ni uno y algo. No pasamos de unos 50 la mayoría. No miren al lado porque se van a meter en lío después del culto. A su nombre. Y allá está David. Y él no viene para la guerra, él viene para traerle alimento y ver cómo están sus hermanos y llevarle a su padre información. Pero cuando ve al filisteo amedrentar al pueblo del Señor, dice la Biblia que se llenó de indignación. Amén. Le incomodó ver cómo maltrataba el filisteo Goliat al pueblo del Señor. Ustedes conocen el tema, ¿verdad, hermanos? La escritura dice que comenzó a preguntar: y al que lo mate, ¿qué le van a dar? Porque nadie hace nada de choto. Voy a orar, pero yo espero que Dios me bendiga. Voy a hacer ayuno, pero yo quiero. Siempre esperamos que Dios nos dé algo a cambio. Sí o sí, eso es así. De choto al culto nadie va. Y dice la escritura que llegó a oídos del rey. Le estoy resumiendo porque no es el tema de hoy. Y el rey lo mandó a llamar, y cuando lo vio llegar dijo: no, tú no puedes ir. ¿Sabes por qué? Porque este filisteo, desde que es un niño, está adiestrado para la guerra, y tú eres un muchacho. Sí, le dijo, pero yo cuidaba, y a eso no es de donde voy yo, cuidaba, le dijo, las ovejas de mi papá, y allá venía el león, le dijo, allá venía el oso, y cuando cogía un cabrito, yo iba atrás de él, y le caía por la quijada, le quitaba el cabrito, la oveja, y lo mataba. Y este filisteo será como uno de los osos o leones que yo he matado.

0: es el ya el día de mañana y luego el miércoles y toda esta semana. Estamos pues activados ya con lo que vamos a estar celebrando mañana, jueves de 9 a 12, miércoles de 8 a 12:30 y el viernes de 8 de la noche a 4 de la madrugada. Un aviso importante que tengo, que lo he dejado para último porque estamos todavía a un tiempo pues prudencial, y es para el día domingo 30 de agosto. Es que vamos a estar celebrando los 31 años de haber llegado la Iglesia Pentecostal Dios es Amor a la ciudad de Santa Ana, y para esta gran concentración tendremos participación de un pastor hondureño, el pastor Ángel Miguel García Sierra, que estará con nosotros por primera vez en la ciudad de Santa Ana. Exclusivamente estará con nosotros ese día, el día domingo 30 de agosto, celebrando 31 años de Iglesia Pentecostal Dios es Amor de la ciudad de Santa Ana. Y tengo yo el listado de los hermanos pues que se han ido anotando para brindar también sus aportes, porque estamos con el tema de la construcción y también para unirse a esta gran fiesta. Y iniciamos con el nombre de su servidor, Juan Pablo Ardón, Reina Isabel Galicia, Carmina Chávez, Johnny Villanueva, Epifanio Galdames, Amílcar Argumedo, Elizabeth Galdames, Pablo Natanael, María Mercedes, Joana González, Roberto Santeliz, Jorge Villanueva Mata, Marlon Adalis Salazar, Elena Guzmán, Cecilia de Arévalo, Fernando Arévalo, Jorge Dueñas, Dolores Esmeralda Cruz, Dolores Melgar, Juan Fuentes, Susana Santos, Magdalena Cordero, Alfonso Valle, Juan Antonio Clemente, María Guadalupe González, Carlos Polanco, Isabel López, Lucía Flores, Mayra Noemí Gómez, Marta Ochoa, Oscar Cruz, Sara de Cruz, Yulisa Arévalo, Genaro Chávez, Carlos Alvarado y Arelí Arévalo. Son estos los nombres que tengo y les prometí que los estaría leyendo acá en la radio, y es así como lo estoy haciendo, y quiero poner un minuto de oración delante de la presencia del Señor en esta mañana. Así que vamos y oramos en este momento, agradeciendo a Dios por 31 años que la Iglesia ha estado en esta ciudad ganando almas y llevando salvación a los perdidos. Bendito Dios, en el nombre de nuestro Señor y Salvador Jesucristo, oramos, Padre bueno, que su gracia, Señor, y que el poder maravilloso de su Espíritu Santo llegue a la vida de cada hermano, de cada hermana, Señor, que hoy en la sintonía aguarda por su bendición. Padre, estoy orando por los hermanos que tienen sus nombres acá, Señor, sus votos, Padre amado, para presentar sus sacrificios de gratitud delante de su presencia, bendito Dios, el día domingo 30. Señor, estoy orando por la campaña de mañana martes de 9 a 12 con la Sociedad de Mujeres. El día miércoles, Señor, la campaña Danos Hoy el Pan Nuestro de Cada Día. Y estoy orando por la vigilia de este viernes. Señor, salva las almas, respalda tu obra, envía el pueblo, danos tu palabra, Señor, danos el mover glorioso de tu Espíritu Santo y de tu presencia. Estoy orando, Señor, en el nombre de Jesús de Nazaret, que nos deje el Señor con esta oración llegar hasta su trono y poder gozar de su bendición, de su presencia, Señor amado. En el nombre de Jesús estoy clamando, Señor, por su respaldo, por su bendición, y agradeciendo por todo lo que el Señor ya ha hecho con nosotros, por los cultos que hemos celebrado, por la campaña que hemos terminado el día de ayer de tres domingos, donde el Señor ha tenido piedad y ha hecho grandes milagros. Gracias, Dios mío. Gracias, Dios Todopoderoso, en el nombre santo de nuestro amado Señor y Salvador Jesucristo. Bendito Dios, en este momento oro, Padre, por favor, Señor, toma el control, bendice el tema de la finalización ya, Señor, de la construcción del templo. Señor, ayúdanos para coronar, Dios mío, ese templo con tu gracia, con tu bendición. Bendice, Padre, los proyectos en la mente del hermano Alfonso Valle, Señor, y también en la iglesia, en la congregación, los hermanos que están apoyando con sus oraciones y también con sus aportes. Dios mío, en el nombre de Jesús es mi oración en esta hora, que el Señor se manifieste, que el Señor bendiga. Oro, Señor, por la salvación de las almas, por la liberación de los oprimidos, por la sanidad de los enfermos. Oro por la restauración de aquellos que se ha desbaratado su hogar, su vida espiritual, su familia. Señor, bendito Dios, dale crecimiento a tu obra en el ámbito numérico, en el ámbito espiritual, Señor, y en el ámbito económico, Padre, para que pueda así seguir ganando almas, Señor, y ayudando a los necesitados. Bendito Dios y Padre, en el nombre de Jesús estoy presentando este listado de hermanos que están preparando sus votos para el 30 de agosto, Señor, en la celebración de los 31 años de Iglesia Dios es Amor en Santa Ana. Señor, gracias por todo lo que has hecho con esta obra, por los pastores que han estado, Dios mío, dirigiendo aquí en esta ciudad. Dios mío, en el nombre de Jesús, para gloria y honra de tu nombre, oramos, bendícenos en el nombre de Jesús. Amén y amén, Señor Jesús. Muy bien, el tiempo es bien apremiante y para el día de mañana, martes, está todo preparado con la Sociedad de Mujeres en un culto especial de Palabra de Dios y oración por los enfermos de 9 a 12, el miércoles de 8 a 12:30 y el viernes la vigilia de 8 de la noche a 4 de la madrugada. Dirección, Lotificación Grano de Oro, calle hacia Los Naranjos, enfrente de la ferretería La Ceiba. Recuerde que usted puede enviar de preferencia sus peticiones por escrito para que pueda detallar cada petición que usted necesita que le estemos presentando delante de la presencia del Señor, al 61 97 55 12, 61 97 55 12. Como les repito, de preferencia por escrito su petición, siempre envíe su nombre y dónde nos escucha, porque me envían muchas veces peticiones pero no sé quién, porque no me dan su nombre. Entonces, por favor, si usted necesita que ore por usted, envíeme su nombre, su petición y dónde nos sintoniza. Yo estoy seguro que Dios le bendecirá de manera especial. Muy bien, deseo que este día de hoy, lunes, tenga usted todas las bendiciones de Dios a su favor. Y Dios mediante, nos miramos mañana martes en el culto de mujeres y el miércoles también de 8 a 12:30. Que la paz de Dios, que sobrepasa todo entendimiento, gobierne en sus corazones. Que Dios los bendiga a todos ustedes, mis hermanos y mis hermanas.
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0: obviamente tu mirada. Mira, 6:14 a.m. Zorra, buenos días. Mira, estamos dándole la bienvenida a una semana más acá en la cabina de la 92.5 FM, por supuesto. Mira, buenos días, buenos días, buenos días. ¿Qué tal? ¿Cómo están? ¿Cómo amanecieron? Mira, un lunes más. Estamos acá, pues, ya con las pilas muy, pero muy bien recargadas. Venimos de un fin de semana, venimos de las vacaciones, venimos de muchísimas cosas buenas. Así que, bueno, mira, hay que iniciar de verdad de la mejor manera ese día lunes y, por supuesto, manifestando buenísimas cosas. Así que, bueno, buenos días para todos ustedes. Andrea Molina te saluda. Vamos hasta las 9:00 a.m. Así que bueno, mira, esto apenas está comenzando. Así que vos reportate a través del WhatsApp 76070572. Contame, Andrea, mira, ahora me siento, de verdad, me siento devastado, me siento animado, me siento, no sé. Ahí decime cómo te sentís hoy día lunes, cuál es ese mood de día lunes que vos tenés. Ahí decinos a través del WhatsApp. Y por supuesto que bueno, te vamos a estar pues saludando. También si quieres alguna canción, claro que sí, la puedes solicitar. Si vas en el tráfico, mira, ya casi venimos con el reporte del tráfico, por supuesto, dando los buenos días. Y también pues haciendo nuestra obra de caridad ahí en las mañanitas. Pues así que si vos estás por alguna zona complicada en esos momentos ahorita acá en Santa Ana, decímelo a través del WhatsApp 76070572, porque ya casi venimos con el reporte del tráfico. Así que bueno, mira, eso es ORM en edición de día lunes. Así que bueno, mira, si vos querés variar un poquito la programación ahora día lunes en Dorre AM, claro que lo podemos hacer. Así que vos solicita tu género con el que vos decís, no, de verdad, ese tipo de género a mí me encanta, a mí me ayuda un montón, porque me ayuda pues agarrarle feeling, agarrarle energía, agarrarle sentido a mis días. Así que Isa, para que vos lo puedas solicitar. 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Pero bueno, mira, también por acá ya tenemos al patrón a esta hora de la mañana, 6:17. Buenos días, ¿qué tal? ¿Cómo está? ¿Cómo amaneció? ¿Cómo me lo trata ese día lunes? Un poquito malo de la garganta.
1: De la garganta. No, no, así estamos bien. Buenos días a todos. ¿Qué tal? ¿Cómo amanecieron? Una semana más, ya a mitad, casi del mes de agosto. Así que bienvenidos. Esto es Dorre AM. Por ahí anduvimos el fin de semana, bueno, el día de ayer, en el desfile del correo de Chalchuapa. La verdad que muy bonito. Saludos para toda la gente que nos escucha desde Chalchuapa, los alrededores, Atiquizaya, San Sebastián Salitrillo. La verdad que la pasamos súper bien ayer en el desfile, muy colorido, muchos regalos también. No se quedó abajo Chalchuapa con Santa Ana, porque sí se dieron bastantes premios. Así que saludos especiales a todo ese pueblo chalchuapaneco en la ciudad de la yuca.
0: Exactamente, así que bueno, Chalchuapa está de fiesta.
1: Se viste de gala.
0: Exacto, exactamente. Bueno, creo que ayer fue el primer día, así que sí. Bueno, se viene una semana totalmente muy, pero muy bonita. Así que bueno, mira, si vos querés seguir en la fiesta, pues ahí nomás está.
1: La gente de Chalchuapa se vino a la Julia. Ajá. Se fue a la Tesa Salvador.
0: Y ahora les toca a ellos.
1: Una sola gira han hecho, pero bueno, hay que disfrutar, media vez se puede, ¿no?
0: Media vez se puede, exactamente. Y la verdad es que ahorita, pues ahí suena bastante, ahí que siempre están de fiesta. Igualmente creo que nuestros amigos del Congo también están de fiesta. Así que bueno, hay para dónde ir a pasársela bien, la verdad. Ahorita no hay excusa. No nos recuperamos, venimos saliendo de una y viene la
1: qué
0: otra.
1: ¡Qué barbaridad!
0: Así bueno, que bueno.
1: Lo bueno que va a disfrutar. Y esta semana pues también saludos a todos los que ya van rumbo al trabajo. Ya esta semana ya labores normales, Andrita. Ya no hay tales que usted vaya a decir, es que necesitaba más vacaciones. No, hombre, si descansó toda la semana. Ahora ya regresamos a la normalidad y pues ya también los colegios, las escuelas ya vuelven, el tráfico vuelve también, así como lo decía, que más adelante venimos con el reporte. Y ni modo, así es la vida. Hay que chambearle, pero dele gracias a Dios porque tiene trabajo.
0: Exactamente, así que bueno, Dorre, buenos días. Gracias por estar conectados con nosotros desde bien, pero bien temprano. Y como ya se lo estábamos mencionando, pues vamos con el reporte del tráfico. Luego nos vamos a una pausa. y ya venimos con más música a esta hora de la mañana. Pero bueno, mira, vos prestar la atención porque hoy sí venimos con el reporte del tráfico gracias a nuestros amigos de Chocolatina de Salud.
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0: 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Mira, 6 de la mañana con 20 minutos y vamos con el reporte del tráfico. Así que bueno, mira, vamos a ver qué tal, cómo está Santa Ana. Pues hasta hora de la mañana, mira, estamos viendo de que bueno, si vos andás allá justamente por el IEPROES, pues acá de Santa Ana, allá justamente por el Mercado Colón, estamos viendo de que a esta hora de la mañana no vamos a encontrar tanto tráfico que se diga. Así que bueno, mira, todavía está bastante, pues, ahí bastante, pues, transitable ese tipo de calles por esta zona. Calle Las Cruces igualmente está bastante, pero bastante despejada a esta hora de la mañana por si vos vas por esa zona. Mira, nos vamos por otra zona, igual acá de Santa Ana, estamos viendo que en la novena calle Oriente igualmente hay paso despejado a esta hora, igualmente allá en el paso a desnivel de la Unicaes, como que vas carretera antigua hacia San Salvador. Por el momento estamos viendo de que no hay tráfico, tanto tráfico pues ahorita reportado. Ahí sí hay un poquito de tráfico bajando Colonia Bellavista, llegando pues a la Colonia El Mora, sí hay un poquito de tráfico, pero ya más adelante sí ya se está pues un poquito solucionando ahí ese tránsito.
1: Así es, también verificando, ponga la atención porque si usted viene de Santa Ana Norte, hay tráfico complicado hasta el redondel del Sauce. Ahí todo el tramo está en color rojo, nos indica que hay tráfico. De igual manera, si usted viene de los alrededores de Ciudad Real, Chalchuapa, Ecoterra, pasando por el redondel Santa María, vemos que está complicado también pasando por la Universidad UNASA hasta llegar al redondel de La Ceiba, está complicado. Así que si usted viene de esos alrededores, también de Ciudad Paraíso, vemos que hay tráfico complicado en esos sectores. Y también, si vemos, si usted viene bajando del Trébol hacia el redondel de Metro Centro, vemos que está fluido, pero hay unas partes antes de llegar al redondel del Trébol que sí hay tráfico, pero ya bajando hacia Metro Centro, solamente antes, unos metros antes de llegar al redondel, vemos que hay tráfico.
0: Ok, perfecto. Así que bueno, mira, ese fue el reporte del tráfico a esta hora de la mañana, 6:22. 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Igualmente, recordar siempre manejar con muchísima precaución, responsabilidad y obviamente pues seguir acatando las diferentes señales de tránsito. Buenos días.
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0: De Sorry Papi, hola. Estamos a esta hora de la mañana, llegamos a las 6:40. Ahora buenos días. ¿Qué tal? ¿Cómo están? ¿Qué me cuentan? ¿Cómo me los trata este día lunes? Esas primeras horas de este día lunes, inicio de semana. Mira, hay que iniciar de la mejor de las formas. Y por supuesto, siempre agradeciéndole a Dios por un día más. Mira, una de las frases que yo leí un día de esto, y es bastante cierto, la verdad. Si bien es cierto, la vida puede ser mejor, pero también a veces puede ser peor. Así que hay que agradecer por lo que uno tiene. Hay que agradecer por un nuevo día, por un día más, y porque podemos pues compartir un día más pues ahí con nuestros amigos, con nuestra familia, con nuestros compañeros. Y por supuesto, como ya se los mencionaba el patrón, obviamente dar gracias a Dios porque tenemos trabajo. Así que bueno, mira, contame qué tal, cómo estás, hacia dónde te dirigís a esta hora de la mañana. Mira, si ya vas para el trabajo, si ya venís de regreso de dejar a los chiquitines, o todavía vas en ese tráfico, todavía estás en esa cola. Porque mire, una de las cosas bien complicadas cuando uno va a dejar a los niños es esa gran cola que se hace. Para que se puedan bajar. Pero mire, que, ¿cómo se le podría decir a eso? Que así como que bien, bien así beneficioso, porque por cada niño es un carro.
1: No, hombre, sí.
0: Por cada niño va un carro. O sea, está Santa Ana ha prosperado bastante.
1: No, hombre, ha prosperado bastante. Pues sí, ni modo, pero ahí está. Buenos días a usted que recién nos sintoniza. 6:41. Bueno, y ayer jugó Club Deportivo FAS. Empató en casa. Y en los últimos,
0: ese partido polémico. Yo no sé de fútbol, pero yo veía ese partido y decía que eso es una chonguenga. Eso, ¿qué está pasando?
1: ¿Qué
0: mire,
1: está
0: una de las
1: pasando?
0: Cosas que a mí sí me causa gracia, no voy a decir qué jugador fue, pero ¿por qué te vas a enojar si no estás jugando nada? O sea, yo no entiendo a los de Club Deportivo
1: que solo para
0: FAS
1: reclamar, digamos.
0: Sí, o que se enojan por cómo se está llevando como que el partido, que no eso, que lo otro, pero no estás jugando nada, entonces ¿qué estás reclamando? ¿Qué? ¿Por qué te estás enojando? Ajá. O sea, las cosas no te van a caer del cielo, entonces es como de que...
1: ¿Qué le pasó al Facito ayer?
0: Me dan
1: empató.
0: Ganas de ver un partido del FAS, peor salgo.
1: Enojado, estresado. Bueno, saludo a usted que fue al estadio, vivió este partido. La verdad que mira, hay partidos que eso, sí, hay partidos que no.
0: A pesar de que jugó acá, pero no estuvo, o sea, tan lleno como a lo que estamos acostumbrados. Pues sí. No le digo que iba a estar full lleno, pero tampoco así como estuvo ayer de solitario.
1: Es que la gente ya para ahora quería tomar ese reposo, así
0: sí,
1: al 100.
0: Ese relax.
1: Dijo, yo no voy ni aunque sea a ver el partido, no voy a salir, yo voy a descansar.
0: Sí, mejor
1: porque
0: desde
1: ya,
0: la casa.
1: Ya mañana me toca regresar a la rutina cotidiana.
0: Que era a la mera hora del sol también, era una hora que todavía el sol está bastante fuerte y... Bueno, la verdad es que obviamente la turba roja jamás se queda atrás. Así que, pues ahí estuvieron.
1: Bueno, y polémico pasamos también, porque en el último minuto que pidieron un penal, el árbitro la revisó. Uh-huh. Y para mi punto de vista tampoco no era penal,
0: para
1: favor
0: mí
1: de FAS.
0: Siento que ese sí era más penal que el otro. Ajá, que el otro que le dio.
1: Se le dio polémica. Mira, y
0: pero
1: al
0: es
1: final...
0: que ese partido estuvo chistoso, vaya. Ese penal que lo tiró el Kevin Santamaría.
1: Ajá.
0: O sea, fue bien chistoso porque él hizo un tiro.
1: Sí.
0: El primero. Y no había pitado el árbitro, entonces como de que, o sea, quizás alguien más pitó en la grada o no sé por qué le pasó a él. Ajá, no, es que...
1: No, fue directo.
0: Ajá, o sea, obviamente le dijo el árbitro, ¿por qué tiraste si yo no he pitado? O sea, ¿qué te pasó? ¿A qué ondas ahí va?
1: Ajá, entonces, fue una confusión ahí, pero al final 1-1 con el Atlético.
0: A ver qué tal, cómo le sigue yendo a Club Deportivo FAS. Igualmente sabemos de que ayer no jugó con su plan del que normalmente juega, porque ayer, bueno, yo me di cuenta que había jugadores que yo de verdad jamás los había visto. Entonces me imagino que ayer pues como que probó a diferentes jugadores. Igualmente creo que ayer tenía como a 3 juveniles, creo que jugando.
1: Sí, sí.
0: Así que bueno, a ver qué tal, cómo le sigue yendo Club Deportivo FAS. Me imagino yo que entre semana va a volver a jugar, así sí. Que a ver qué tal. Igual ellos son de Oriente, vea, pero son de la Unión. ¿O
1: sí,
0: de dónde? De la Unión, vea.
1: Sí, sí.
0: Imagínate. Jiménez, de literalmente de punta a punta. Sí, pobrecito.
1: Bueno, el próximo partido es contra los Hankook Verdes, ahí en la Copa Centroamericana, este miércoles, igual, a las 9 de la noche.
0: ¿A dónde? No dice.
1: Juegan acá.
0: Pero en San Salvador, me imagino, yo veo. No.
1: No, ahí en Las Delicias creo que están jugando esos partidos de la Copa Centroamericana.
0: Okay,
1: así que, bueno, el próximo miércoles, ahí el Club Deportivo FAS, a ver qué tal le va con los verdes. Y pues, a esperar resultados. La verdad que el FASito sabemos que tiene muchos compromisos y por ende, pues el desgaste físico también de los jugadores, que eso es lo que puede estar pasando, digamos. Si sí, solo eso hace.
0: Sí, hombre, no, para eso son deportistas, pues, ¿cuál desgaste físico? Pero bueno, vaya, por acá tenemos a nuestro amigo Cristian, que se ha conectado. Dice, hola, Cristian, saludos de parte de Marce y Cristian.
1: Ah, hey, saludos.
0: Aquí va un saludo para mis compañeros de la COP, que los van oyendo. Dice, Jorge y Laura dicen saluditos. Me los saludas, porfa. Y así que, bueno, por favor, salúdenme a mis amigos de la COP. Así que saluditos para Jorge y Laura, que van conectados con la 92.5 a esta hora de la mañana. ¡Ey, qué buena onda! Que tengan un excelente lunes, inicio de semana.
1: ¡Disque a trabajar, bamba! ¡Disque a trabajar!
0: A la plática, al chambre de los días lunes.
1: Primero llegan. Mire, primero llegan, platica, ¿cómo te fue en las vacaciones? De ahí se van a echar el café.
0: ¿Qué te compraste? ¿A dónde fuiste? No, la verdad es que sí, qué buena onda. Así que saluditos a nuestros amigos de la COP.
1: De la COP.
0: Ahí va conectando. O sea, mira, también por ahí tenemos a Billy Pineda, que manda un audio. Vamos a ver qué dice Billy a esta hora de la mañana.
2: Buenos días, Andreita chula, linda, bella y patroncito lindo, my love. Hey, gusto escucharlo aquí un ratito. Lo voy a escuchar porque voy para El Salvador en mi trabajo habitual, en el trabajo de 8 a 4. Pero bueno, ahí vamos a ubicarnos más tarde con la radio en línea y todo. De todas maneras, hay que andar bien,
1: arriba el muro siempre. Mi ahorita
2: una gran goma que llevo, que hasta la calle me mueve como que resorte también.
0: Vaya, Billy, cuidadito.
1: Cuidado, muchacho, cuidado.
0: Entre más rápido, más furioso. Pero bueno, mira, gracias a los que van conectados con nosotros. Recuerda que es día lunes, estamos iniciando semana. Así que actívate a través del WhatsApp 76070572. Y hasta hora de la mañana, mira, yo quiero saber qué estás haciendo, desde dónde nos estás escuchando. Mira, mándanos una fotografía. Hey, Dorre, ya voy conectado con ustedes. Y bueno, también contanos qué estás haciendo. Mira, quién quita y estás haciendo el desayuno, quién quita y estás, no sé, todavía preparándole el lunch ahí al niño, que todavía día lunes, día complicado. Mira, te agarro la tarde. Y pues ahí está, imagínese, bien complicado cuando uno de niño le agarraba la tarde, pero no por usted, sino por el papá.
1: Cabal, el niño ahí está uniformado, ya esperando. Y usted,
0: papi, ya estuvo
1: preparando y dando vueltas. Uy, se me olvidó esto, se me olvidó el reporte. Ahí anda haciendo vueltas y vueltas. 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
0: 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Así que bueno, mira, nos vamos a ir con una canción más a esta hora de la mañana. Nos vamos a ir con una canción a cargo del señor Bad Bunny. Mira, nos vamos a ir con Enséñame a Bailar a esta hora de la mañana. ¿Quién será que me enseña a bailar a mí?
1: Yo le puedo enseñar a
0: mí. Ah, ya sabía yo. Y el ritmo que usted quiera, ¿va? El género que yo quiera.
1: Que usted manda.
0: Lo que yo decida.
1: Ay, pero esa canción es buena. No sé, como que genera buena vibra ya de lunes. Sí, vaya. Sí, empecemos la lunes. Yo sé que usted, ay, no quería trabajar. Pero hay que echarle ganas.
0: Hay que darle con
1: la buena
0: todo.
1: Actitud.
0: Exactamente. Así que bueno, Dorra, recordad que es Dorra M a través de la mejor nota de todo el occidente del país. 6 de la mañana con 50 minutos. Buenos días. Y hoy

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1: 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Son las
2: 6 de la mañana con 55 minutos. Buenos días.
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Y para todos esos que no pudieron ser. Esto dice así.

0: Ay, a mí me gusta tu style. Mira, chévere, a través de los 92.5 FM. Llegamos a las 7 de la mañana con 13 minutos. Y continuamos con más acá a través de la 92.5 FM. Día lunes, inicio de semana. Ey, qué buena onda iniciar, no sé, con canciones así súper chivas, súper chéveres, así como es esta de Aria Vega y Ryan Castro, que no sé por qué, pero es una de esas canciones que yo digo. Es una de esas canciones que sí, que te elevan, no sé, la buena vibra, el buen mood. Así que, bueno, mira, esta hora de la mañana cae súper, pero súper bien. Así que, bueno, mira, continuamos con más. Recordad que es Torra M a través de la mejor nota de todo el occidente del país. Así que, bueno, mira, y contanos qué tal, cómo estás, cómo te la estás pasando. Ya desayunaste, buen provecho para todas las personas que están desayunando en esos momentos. Y que, bueno, también nos están escuchando desde, pues ahí, desde sus trabajos, desde sus emprendimientos, desde donde sea, también ahí contanos qué estás haciendo y desde dónde estás sintonizando la 92.5.
1: Así es, desde varios lugares, desde ya nos están ahí reportando, desde los talleres, los car wash, los diferentes lugares, las oficinas también, donde siempre están prendidos de la mejor nota. Saludos para el Gato Volador, que él nos anda escuchando allá en la ciudad de Los Cocos.
0: ¡Wow!
1: ¡Ey, saludos, Gato Volador! Ahí en Sonsonate.
0: ¿Por qué le dirán el Gato Volador?
1: El Gato Volador.
0: El Gato Volador.
1: Anda volando en Sonsonate.
0: Miren, siempre que dicen el Gato Volador, yo me acuerdo del Papito. Es que solo esa canción pone el Papito. El Gato Volador.
1: Saludos, Papito.
0: Ay,
1: que cambié esa canción, dice.
0: Pero
1: que
0: ya... bueno, sí, miren, ya le voy a pasar ahí una nueva playlist al Papito, la verdad. Así que bueno, si ustedes quieren alguna canción, ahí me dicen. Pero bueno, mira, también otra de las cosas que yo quiero saber, ¿qué quieres escuchar ese día lunes? ¿Querés que variemos un poquito la programación? No sé, decime si quieres escuchar, no sé, un poquito de merengue, un poquito de salsa, reggae, algo por el estilo. Hay unas canciones un poquito diferentes o canciones nuevas que vos digas, mira, esa canción salió, no sé, esta semana y a mí me gustó, me encantó y yo la quiero escuchar en la radio. Así que decime, por favor, y decime pues también ahí de quién es. Vaya, yo
1: hoy
0: sigo
1: que
0: diciendo
1: dice nuevas. Ajá. Y las de la Karol G.
0: Eso
1: le
0: iba
1: tal
0: a decir yo ahorita, de que yo volví a escuchar ese álbum y todavía no lo encuentro.
1: No, esa vibra no la tiene todavía.
0: Está muy triste.
1: Es que full despecho.
0: Es que sí está full despecho. Una de las cosas es de que sí me llamó la atención, no me acuerdo cómo se llama la canción, pero es una igualita a la de Como la Flor de Selena Quintanilla.
1: Ajá.
0: No me acuerdo cuál de todas es, pero sí toda la gente está diciendo, ay, que no sé qué, que la copia, que eso, bla, bla, bla. Y hay otras personas que dicen, hey, qué chivo, es como homenajear, como de tal forma quizás el talento
1: como
0: que tenía Selena, el estilo que tenía Selena Quintanilla. Así que no sé, mira, lo único que sé es de que ya este fin de semana se viene Romeo Santos y Prince Royce.
1: Es cierto, el sábado.
0: Qué chido, sí,
1: vienen
0: el
1: los
0: sábado.
1: Exponentes de la bachata.
0: Se viene.
1: Bueno, este fin de semana
0: se
1: también
0: viene.
1: Estuvo La Máquina, Franco el Gorila.
0: Ah, sí, eso estaba
1: ahí
0: viendo.
1: Estaba viendo que lo entrevistaron los amigos de la Cool.
0: Uh-huh, y los de la Plus.
1: Ahí estaban, ahí hay una eminencia. Va.
0: Sí, la verdad
1: yo
0: es que
1: escuchaba,
0: sí.
1: Yo Franco el Gorila. O sea, la voz
0: vieja,
1: de él es como...
0: Esa es de la vieja propia, vieja escuela.
1: Ah,
0: sí. Sí, la verdad es que sí, que chivo. Así que, mira, una de las cosas que, bueno, si vos tenés ahí dudas, si van a ver, mire, yo no sé por qué, pero hay personas que dicen, ay, es que yo no voy al concierto porque no sé cómo me voy a ir. No, hombre, si ustedes supieran cuántas personas ahorita ya se andan promocionando que van a tener, que van a salir desde acá de Santa Ana, tal y tal hora, de tal parte. Y yo no lo siento tan caro, o sea, ahorita quizás es el más barato que he visto que cobra $13. Yo siento que $13 está bien,
1: sí,
0: de y vuelta.
1: No, hombre, pues, sí.
0: Y va a andar tranquilo usted. Si quiere
1: evitando
0: ir
1: cosas.
0: Ajá, exacto. Evitarse ahí la fatiga del no sé, del viaje, pues porque obviamente también es cansado.
1: Manejar,
0: pues sí, es cansado de que allá uno va a estar parado, va a aguantar un montón de cosas y de ahí venir en el camino, que manejar. Ah, no vaya ahí, solo se monta ahí el microbús y si se quiere se duerme. Pues ya, hasta que llega acá a Santa Ana. No, la verdad es que va a ser súper chivo, va a ser súper chivo.
1: A ver qué tal, va.
0: Yo digo que va a valer la pena. Va a valer muchísimo la pena, la verdad.
1: Bueno, así usted, y la vamos a hacer así al aire la pregunta ya, porque usted ya nos agregó al 7607-0572 el número de WhatsApp y ya tenemos el tema de este día lunes. ¿Cómo se llama el hombre que tiene ojos solo para una mujer?
0: No sé. Y esa misma pregunta me hago yo todas las noches.
1: ¿Existirá?
0: ¿Existirá Dios? No existirá. Le digo, Diosito, por favor, presentame a ese hombre que solo va a tener ojos para mí.
1: ¿Será que existen los hombres fieles?
0: No sé. No, yo siento que no. Igual, vaya, voy a ir parejo. Tampoco siento yo que existen las mujeres 100% fieles, ¿va? Pero sí hay caballeros que sí son respetuosos, que sí tienen como esa, ajá, ese respeto hacia su pareja. Así que...
1: Bueno, coméntenos ahí a través del WhatsApp. Ya lo sabes, 7607-0572. Opine de este tema y si conoce a alguien, diga el nombre, pues vamos a saber si es fiel o no es fiel.
0: ¿Y por qué Cristian va a decir el patrón? ¿Y por qué tanto menciona mi nombre? Nombre, tranquila.
1: No. Yo sé, pues, pero no me den flores, pues.
0: Pero no me eche tantas flores, vaya. Sí, de eso vamos a estar hablando de aquí a las 9 de la mañana. Así que es el WhatsApp más que habilitado para que nos digas cuál crees vos que es el nombre de ese hombre que solo tiene ojos para una mujer. Ah, así vale. Que decínos a través del WhatsApp 7607-0572. Pero bueno, mira, nos tenemos que ir a una pausa. 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
0: Exactamente, así que bueno, igual también a esta hora de la mañana yo les quiero preguntar si todos ustedes están listos para ponerse amarillos de felicidad. 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
0: 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Así que bueno, igual el patrón, yo voy a ir a probar algo rico ahorita.
1: Sí, pues sí, hay que probar.
0: Hasta le brillan los ojos. Así que quisiera yo que le brillaran los ojos a esa persona.
1: Hay que meterle la energía al cuerpo.
0: Primero el diente y después el pendiente. Pero bueno, mira, 7 de la mañana con 21 minutos. Nos vamos a la pausa, pero antes también recordad que bueno, si vos querés darle un nivel diferente a tus experiencias, recordá. 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Así que bueno, mira, ahí estaban nuestros amigos de Pepsi con esa buena información. Así que bueno, nos vamos a una pausa. Llegamos a las 7 de la mañana con 22 minutos. Dorre, buenos días. Recordad que es Dorre M a través de la mejor nota de todo el occidente del país.
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2: 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Son las
3: 7 de la mañana con 54 minutos.
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0: ¿Qué le pasa al patrón? Digo yo, ¿qué le pasa? Buenos días.
1: Aquí andamos ya activados desde las 6 de la mañana en el inicio de semana con todos los poderes. Hoy es lunes 10 de agosto. Ajá. Ahí vamos prosperando. Agosto va pasando, ya ni sentimos los días. Y saludos a usted, pues, que recién nos sintoniza y que también se dirige hacia su lugar de trabajo. Dice, ay, ni modo, pero hay que chambear.
0: Hay que chambear, hay que darle, pues, una semana más. Así que bueno, mira, día lunes 10 de agosto, hay que pues disfrutar de este octavo mes del año. Literalmente ya vamos de bajada. Vamos ya prácticamente para ya lo último de este 2026. Así que hay que aprovechar cada día, hay que aprovecharlo muchísimo. Mira, ya que prácticamente solo 4 meses van quedando de este año. 4 meses que de verdad se escucha bastante, pero cuando nosotros menos nos sintamos, ya vamos a estar ahí viendo cómo vamos a arreglar el arbolito, cómo vamos a arreglar la casa.
1: Sí, ya sacaron
0: la venta. Vamos a estar ahí, sí, la verdad es que imagínense, solo septiembre, en octubre ya comienzan a sacar las cosas.
1: Sí. Pero bueno, así se nos va de rápido el tiempo. Y por supuesto también gracias a todos los que están conectados a través del WhatsApp. Ya, ay, se pusieron, sí, algo creativo.
0: Ahí qué están barbaridad. Las personas, eso estaba viendo, de que ya hay varias personas que se están pues ya reportando a través del WhatsApp. Que ya despertaron.
1: Hay
0: ya
1: alguien ahí con vida.
0: Ya se tomaron la tacita de café. Así que bueno, buenos días y bienvenidos a Dorre AM. Así que bueno, ¿qué dicen las personas a esa hora de la mañana? Bueno, ¿qué me cuentan?
1: Con respecto al tema, es cómo se llama el hombre que tiene ojos solo para una mujer. Vamos a ver qué dice Edgardo. El nombre completo de él.
0: El nombre completo, ¿cómo se llama él usted?
1: Julio Edgardo Alfaro Sosa.
0: Ah, Julio.
1: Julio
0: don
1: Sosa.
0: Julio, digamos.
1: Ajá, don Julio. Pero no el que
0: don
1: me gusta.
0: Julio.
1: Ay, no. Dice Elena, ¿qué dice Elena?
2: Buenos días. Hombre fiel no hay.
0: Eso.
2: Ajá. Ni mujer fiel.
0: Ajá, lo que yo digo.
2: Todos somos infieles.
1: Híjole, nombre, Elena.
2: Y al que diga que tiene ojos solo para una mujer, le pondremos mentiroso.
0: No existe. Mentirosío, no hay, no existe. Todavía no se ha fabricado.
1: Dice Sander, el hombre que tiene ojos solo para una mujer, se llama Sander.
0: Se
1: tampoco
0: llama Sander.
1: O sea, el solito, buenos días, le dé Dios, niños. Pero mire, va, uno puede ver que es diferente. Pues ajá, sí, no puede ver a una chica guapa, sí, teniendo a su pareja. Eso, como que fuera ciego, no es que es imposible.
0: Pero ¿qué pasa con las lindas que le gustan los no tan lindos? Pues
1: ajá,
0: también,
1: cabal. Ernesto Guillén dice...
0: No, ahorita que yo menciono eso, a veces pasa eso de que a veces uno ve parejas, ya sea que el chico sea guapo o la chica sea la guapa, y uno dice, wow, ¿cómo hizo para que le hiciera caso?
1: Entró por los sentimientos.
0: A veces sí vale la personalidad.
1: Sí.
0: A veces sí.
1: Ernesto Guillén dice, me presento, mucho gusto.
0: Ah, yo sé que se llama Ernesto.
1: Adiel también, Adiel Mendoza, buenos días, así se llama, dice. José Serrano nos dice que se llama el hombre fiel, dice.
0: El hombre fiel.
1: Sí, válido. Antonio, ¿qué dice Antonio?
3: Por aquí ando.
0: ¿Por dónde?
3: El más fiel del mundo.
0: Ah. Aquí ando, me llamaron.
1: Mire, pero uno que se autodenomina que es, ajá, fiel, es el más infiel, entonces mejor no lo diga.
0: Sí, es verdad.
1: No lo diga porque usted sabe que es mentirosillo y las anda haciendo, hombre.
0: Ok, así que bueno, mira, de eso vamos a estar hablando ahora hasta las 9 de la mañana, así que todavía puedes ahí decirnos cómo es el nombre de ese hombre que es fiel.
1: ¿Conocerá usted a alguien?
0: ¿Será de que uno conoce a alguien fiel? Yo por lo menos...
1: ¿Será que su compañero de trabajo sea fiel?
0: A mí no me vayan a preguntar, yo no miento, así que yo no le puedo decir la verdad.
1: Cabal.
0: A la niña gris le voy a preguntar, ¿usted cree que el patrón es fiel?
1: Ni lo pensó. Ella me está quemando aquí la niña gris, hombre, qué bárbaro.
0: Ay, Dios mío, vaya, es que no existen. Vaya, por acá tenemos a Austin. Hola, Austin, ¿cómo estás? Ey, tiempo de no saber
1: bueno,
0: de ti.
1: También saludos a toda la people de Chalchuapa que está de fiestas.
0: ¿Qué te has hecho?
1: Está con todo. Ey, va, por cierto, yo ayer iba en el desfile.
0: Ah, eso lo quería contar.
1: Ajá, pues sí. que, o sea, aquí en Santa Ana no vamos a quedarnos atrás. Aquí hay es la cuna de las mujeres bellas.
0: Mire, ¿a qué tiraron? ¿No tiraron pero, así como acá electrodomésticos?
1: Fíjese que como iba en medio,
0: granos, yo no, de, granos básicos.
1: No me fijé.
0: Ah, no se dio cuenta. Es que usted iba en el desfile.
1: Ah, pues sí.
0: ¿Usted qué iba tirando usted, pues?
1: Yo juguetes, iba tirando, carritos, pelotas.
0: Iba dando abrazos y besos.
1: Cabal, pues aquí iba vengo. Diosito, aquí, ven, aquí viene el papi de las nenas
0: aquí
1: lindas.
0: Aquí viene el osito. Y...
1: No, pero eso le quiero contar, ¿va? De que en el transcurso, en el recorrido, muchas mujeres guapas de Chalchuapa.
0: En Chalchuapa no, no, hay mujeres lindas.
1: Sí, hay
0: es que
1: mujeres...
0: Chalchuapa es parte de Santa Ana todavía.
1: Sí, ajá, parte del occidente, es parte del, dentro del municipio, ¿va? Pero que... Que muchacha, yo vi, así se lo digo, vi un montón de muchachas guapas.
0: Mire, pero qué bonito también de que uno puede decir, ah, el desfile, pero que uno le diga, vamos a ir a ver el desfile,
1: sí,
0: o sea, se arregla,
1: no,
0: se pone
1: se tira,
0: guapo,
1: ajá, pues, ajá. Se va, sí, espectacular. Ay, qué bonito también parte del staff de La Mejor Nota se fue allá a presentar los desfiles. La verdad que todo colorido, todo bonito, todo sano, ambiente familiar. La verdad que estuvo espectacular. Nosotros íbamos, bueno, yo iba representando a la ruta 218, que es emblemática, la famosa ruta.
0: Ahí
1: pero mira qué chivo, porque llevaba un pito donde le programan ahí la canción que va a tocar el pito. Entonces, por ejemplo, sí, o sea, le programaban ahí la Pantera Rosa y sale taran, taran, taran, con el pito. Taran, taran, taran, taran, así, no, buenísimo. Y eso no me la podía yo. Y cual, o sea, tienen una biblioteca de sonidos
0: para el pito. Está bien. Está bueno,
1: así
0: está
1: que
0: bueno,
1: saludos para
0: chivo.
1: Todo el pueblo chalchuapaneco y también gente del Congo que están de fiestas ahí con todos los poderes. Dice, aquí nos están vendiendo lociones, ya ves.
0: Ya va,
1: ya vamos a ver el catálogo.
0: La competencia, para que ustedes no sabían el patrón.
1: Como no tenemos
0: lociones.
1: El número, va, cualquier bueno, promoción.
0: Ahí está, hey Austin, gracias, gracias ahí por los regalitos que me estás mandando. Va ahí también por acá, le mando saludos a la tía Patty, patrón. Dice,
1: saludos, tía Patty.
0: Y saluditos al patrón. Dice el Parcherito Show, buenos días, le de Dios. Hola, hola, buenos días, ¿qué tal? ¿Cómo están? Hey, saluditos también para Víctor Alexander, que ahí estaba conectado, y bueno, no sé por ahí si es verdad, pero ahí me estaban diciendo, o no sé, por ahí vi, de que, bueno, hace poco en Colombia hubo un terremoto de 5.9, por ahí me estaban diciendo, no sé si será verdad, ya vamos a verificar pues ahí las noticias, pero hay que tener cuidado, mira, la verdad es que pues igual aquel día estaba viendo de que eso de las cadenas volcánicas se estaba como que activando, estuvimos viendo de que en Guatemala estuvo en acción ahí el volcán de fuego. También no me acuerdo si en Estados Unidos uno de los volcanes también que está como conectado con este mismo volcán de Guatemala estaba haciendo erupción. Así que bueno, vamos a ver.
1: A ver qué sucede. Ahí abonando al tema, dice Ernesto Guillén, en Chalchuapa hay belleza de chicas y abundan las colochas, dice.
0: Las colochas.
1: Bueno, yo un par vi nada.
0: Mire,
1: más.
0: Mire, pero
1: no,
0: que colocha
1: no la
0: casi
1: bien.
0: No, ahí va. No. O sea, ser colocho es como... Es como bien, bien peculiar, pues. Ajá, ajá. No. Casi no.
1: Yo
0: hay.
1: No vi colochas ayer, o sea, vi un par quizás, pero.
0: Un par.
1: Pero sí, habían chicas bastante bonitas allá en Chalchuapa, así que...
0: Solo enamorarse, hueva.
1: Vamos a ir a la
0: rato
1: rueda.
0: Una chalchuapaneca va a traer por acá.
1: ¿Y qué anda haciendo ahí en la vía?
0: A cada rato en Vía Betel lo voy a ver allá. No, mire, yo quiero ir a Vía Betel, así que si me quiere llevar, lléveme. Yo ahí, si usted quiere estar ahí, va, yo me voy por allá y lo dejo solo. Lo dejo ahí tranqui un ratito. Vaya, saluditos para Reinaldo Mendoza, que está conectado también. Hola, hola, Reinaldo, buenos días. Y bueno, por ahí dice Choco Choco. Esa es mi otra cuenta, Parcerito. Ah, no, Parcherito Show. Así que bueno, Parcherito. Saluditos. Dice: sos la más linda de la dos remix. Dice: ay, ese hombre. Que cuando uno quiere conquistar, no, hombre, le echan flores a todo
1: cabal.
0: Mundo. Pero bueno, mira, nos vamos a quedar disfrutando de una canción muy buena a esa hora de la mañana. Estamos hablando de Si Supieras de Daddy Yankee y Wisin y Yandel. Así que bueno, mira, llegamos a las 8 de la mañana con 11 minutos. Pero antes el patrón nos va a dar excelente información.
1: Así
0: a
1: es.
0: Esa hora de la mañana para todos ustedes que son clientes, así
1: cabal.
0: Clientes fieles de Claro.
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0: 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Así que bueno, hoy sí nos vamos a quedar disfrutando de esa canción a esta hora de la mañana, y si vos querés alguna otra canción la podés solicitar a través del WhatsApp 7607 0572. A recordar que es CRM, a través de la mejor nota de todo el occidente del país. Pina Record.

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0: No. Bueno, continuamos con más. Llegamos a las 8 de la mañana con 38 minutos. Mira, saluditos para don William, que ahí está conectado conmigo a esta hora de la mañana. Saluditos, saluditos. ¿Qué tal? ¿Cómo está? ¿Qué tal de vacaciones? Vaya, y cuéntenme qué hicieron esos días de vacaciones que les dieron. Yo sé que fue un día complicado el día viernes, porque bueno, venían de vacaciones, luego día viernes fueron a trabajar y otra vez nuevamente vacación, por así decirlo, fin de semana. Así que decirnos a través del WhatsApp, ¿qué tal? ¿Cómo te la pasaste? Una de las cosas que yo sí me di cuenta, que muchísimas personas fueron a la playa.
1: ¡Ay, qué rico! Darse ese relax.
0: Que fueron a...
1: Otro aire, va.
0: Que fueron a pasar allá, pues, en diferentes lugares, ya sea allá en el cerro o en algunas cabañitas, bien bonitas.
1: Súper. Yo vi que muchos santanecos...
0: Qué galán.
1: Se fueron para el volcán.
0: Ajá, es buenísimo, verdad. También.
1: Todo Santa Ana anda allá en Ilamatepec.
0: Allá en Ilamatepec, la verdad es que sí, vaya.
1: Galán, usted que disfrutó las vacaciones, va.
0: Sí, que pudo disfrutar.
1: Que dijo...
0: Se lo merecía.
1: Hubiera querido más días, pero ni modo.
0: Se lo merecía, la verdad. Para eso trabajan, para eso chambean, pues todas las mañanas uno se levanta temprano, aguanta sol, aguanta ahí las diferentes cosas que le pasan a uno en el transporte colectivo, así que qué chivo, qué chivo.
1: Hay unas personas que dan gracias por volver a sus trabajos, porque solo ahí puede ver a la otra o al otro.
0: Ya le extrañaba, va. O
1: ella
0: también,
1: te extrañaba, mi amor.
0: O también los de los colegios, cabal, va, o en las escuelas, va.
1: Los
0: no,
1: noviecillos, va.
0: Hombre, les dan vacación, cabal, saben que no la va a ver.
1: No la va a ver. No. Ey, pero lo que hablábamos con José Luis, que estando en la casa uno de vacaciones es donde más gasta, hombre.
0: Ajá, es
1: qué
0: verdad.
1: Qué barbaridad, hombre. Uno no
0: y
1: quiere...
0: a veces no descansa tampoco, porque no. Es como de que, ay, que quiero hacer esto, que quiero limpiar.
1: Hoy voy a ordenar
0: aquí,
1: esa bodega que tengo allá. Todo tirado. No, ay, no, hombre, pero... Bueno, saludos a usted que sí aprovechó las vacaciones, tuvo ese momento de reflexión donde dijo, ay, sí, ya me merezco ir a trabajar otra vez, porque pasa también, uno se acostumbra a la rutina del trabajo y ya estando en la casa se desespera.
0: Sí, es verdad, se desesperan bastante, así que bueno, mira qué chico que te la pasaste muy bien en esas vacaciones, igualmente, bueno, por ahí mencionamos de que hace poco... estábamos viendo de que hubo un terremoto en Colombia, ¿verdad?
1: Sí, sí, oye, a la
0: ahí
1: hora de la mañana.
0: Ya estábamos viendo de que sí, es verdad, fue a las 2 de la mañana.
1: 7.2.
0: Y fue de 7.2,
1: fíjese,
0: vaya.
1: Que
0: fue...
1: solo veíamos las estructuras, no, 7.4 dice.
0: Ok.
1: Ajá, veíamos algunos videos de algunos edificios que se derrumbaban. Y la verdad que sí fue bastante, bastante fuerte. 7.4
0: ya es bastante
1: ya
0: fuerte.
1: Ya se
0: sí.
1: Siente, ya causa estragos, ya sí, causa ya derrumbe, ya causa catástrofe. Pero bueno, esperemos que ahí el pueblo colombiano esté bien.
0: Estén bien, exactamente. La verdad es que fue una hora bastante complicada también, porque bueno, todos están dormidos, están así en la tranquilidad. Pues quien piensa que cuando se va a ir a acostar va a suceder algo así. Así que bueno, esperemos de que no hayan muchísimas cosas malas como lo que pasó hace poco con nuestros de Venezuela. Así que bueno, vamos a ver qué tal. Igualmente siempre hay que estar ahí preparados para cualquier incidente. Mira, por acá tenemos a nuestro amigo Wally y Eva. Dice, hola, buenos días, ¿me puedes dedicar una canción? Y le puedo marcar a la persona. Vaya, un día vamos a hacer esa dinámica, va. Que si quieren mandarle un saludo a alguien y le quieres dedicar una canción, que lo hagan. Pero ellos mismos, a través de llamada.
1: Ah, buenísimo.
0: Fuera chivo, va. Pero es que hoy hay gente ya no dedica canciones. O ya se ha perdido eso también. Ay, no, es que romanticismo. Yo no sé qué ha pasado, qué le pasa.
1: Carta,
0: es que ya no existen caballeros, hoy solo existen hombres. Sí,
1: hombres. Oye, ese es el tema también, que si ustedes...
0: Mentiras.
1: El tema de
0: hola,
1: este
0: Juancito.
1: Día.
0: Gracias por las flores. Vaya, al menos Juancito ya me mandó mis flores. Ya ven, caballeros.
1: Vaya, pregúntenles en el live, ¿cómo se llama el hombre que tiene ojos para una sola mujer? ¿Existirá o no existirá?
0: ¿Existirá o no existirá el hombre que tiene ojos solo para una mujer en su vida? Yo digo de que no. Yo digo de que tal vez no. Sí existen hombres que sí se enamoran, porque yo sí he conocido hombres, hay muchachos ahí conocidos que sí se enamoran, que yo a veces digo, no hombre, y los hombres lloran, o sea, yo no sabía que los hombres lloraban. Miren, una de las cosas que de
1: sí,
0: verdad,
1: sí, lloramos,
0: cuando
1: lloramos.
0: Un hombre llora por
1: somos
0: una persona, es porque de verdad ese sentimiento fue demasiado grande. Y yo siento de que después de eso es bien complicado que ellos se vuelvan a enamorar de esa misma forma. Y es lo que les pasa a las mujeres también.
1: Sí, eso pasa, pero bueno.
0: Y yo, cuéntenos. Pues, dice Reinaldo. O sea, que se llama Reinaldo. Y Fran dice que yo, ¿qué dice? Los hombres sí amamos de verdad, dice.
1: Sí, es que amamos de verdad. Amamos de verdad. Así que de eso vamos a estar hablando. Ya nos faltan pocos minutos. En 2 AM, vamos hasta las 9. Vamos a programar un par de canciones más, ¿va?
0: Sí, la verdad es que sí, todavía vamos a programar más canciones, pero ahorita nos vamos a ir con el reporte del tráfico antes de continuar con más música. Así que bueno, si vos andás por alguna zona complicada ahorita de Santa Ana, vamos con la actualización de reportes del tráfico. Mira, dicen Diego Martínez, las mujeres son las culpables de que los hombres sean así. ¿Será de que sí o será de que no?
1: Sí, la mujer tiene que ver, porque el hecho de que uno se enamore es porque la mujer está poniendo de su parte y lo enamora, ¿va?
0: Ajá.
1: Entonces desde ahí comienza que él ya no va a tener ojos para nadie, solo va a ser de una mujer. Así ahí, ah, ahí es el concepto.
0: Desde ahí parte.
1: Desde ahí parte.
0: Desde ahí parte.
1: Pero okay, si la chica lo trata mal, que lo anda celando, que porque te dio me encanta esta chera.
0: Ah, ahí ya no.
1: Ahí ya no. Ya empieza uno como mejor me busco otra. Ahí mejor es donde se comete el error. Ahí es, ahí okay, es.
0: Perfecto,
1: saludos,
0: vaya
1: para Saúl, acá. Dice. Saúl Alberto, allá en Primavera, dice.
0: Ok, ah, saluditos a Saulito a esa hora de la mañana. Mira, igualmente para Cristian Orellana. Hola, hola, Cristian, buenos días. Y bueno, por ahí dice Reinaldo, todas mienten y ninguna se arrepiente.
1: Va, oiga lo que dice Sander, ahí está escribiendo Sander. Dice, yo siento que los hombres sí son fieles. El problema son las mujeres. Ajá. Que siempre eligen el mismo tipo de hombre.
0: Sí,
1: dicen
0: prospecto,
1: que jamás se equivocan, pero a la hora de escoger al hombre, sí se equivocan.
0: Lo mismo elegimos,
1: cabal,
0: eso sí.
1: El
0: no,
1: mismo
0: vaya,
1: prototipo.
0: ¿Quién dijo eso?
1: Sander.
0: No, sí, Sander, hoy sí te voy a dar la
1: que
0: palabra.
1: Sander es un conocedor.
0: Sander, ¿verdad? Hoy anda hablando con la verdad. Él prefirió
1: ando palabras sabias.
0: Sí, hoy anda más sabio que a saber qué.
1: Eso, Sander, empezamos
0: pero sí,
1: con todo.
0: Tiene muchísima razón. Ey, saluditos a Saúl, que también ahí ya se me conectó. Así que bueno, mira, nos vamos con el reporte del tráfico y ya seguimos con más música acá en Dorre.
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0: 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Mira, 15 minutos nos separan de las 9 de la mañana y vamos nuevamente con el reporte, pues, del tráfico ahí actualizando para ver cómo están las diferentes calles de Santa Ana. Mira, nos vamos por una de las calles bastante transitadas. Estamos viendo de qué calle Libertad Oriente en estos momentos hay tráfico despejado, pero donde sí vamos a encontrar tráfico en estos momentos de la mañana es en la Segunda Avenida Norte. Mira, nos vamos por otra zona de acá de Santa Ana que la verdad también es bastante transitada, es la Novena Calle Oriente. A esta hora sí hay tráfico complicado, al igual que allá por el Mercado Colón. En estos momentos hay un poquito de congestionamiento vehicular.
1: Así es, también verificando si usted se dirige hacia el redondel de la Ceiba viniendo de Plaza Maya y se dirige para el redondel, hay tráfico complicado en ese sector. También viniendo de el redondel Santa María, pasando por el Portezuelo, ahí verificamos que hay, pasando por Don Balón también, ahí hay tráfico en esa zona. Bajando un poco más allá por la ex Guatemala, okay, así mejor conocida, la calle de la Aldea San Antonio, también ahí hay un poco de tráfico. Bajando aún más por la zona del Colón, también verificamos que hay tráfico en esos sectores, bajando la calle de la Aldea San Antonio hasta el Parque Colón, llegando al redondel del Colón, ahí vemos que hay tráfico.
0: Ok, perfecto. Y mira, ya la última actualización, allá si vos vas en el paso a desnivel de la Unicaes, hay tráfico despejado a esta hora de la mañana, al igual de que, bueno, si vos vas carretera antigua hacia San Salvador o si vas sentido hacia Metapán, en esos momentos hay tráfico despejado. Así que bueno, mira, este fue el reporte del tráfico. 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Buenos días.
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0: Que Dios te guarde y no me diga dónde, por favor, porque si no te voy a ir a buscar. Pero bueno, mira, ahí estábamos con Tatú a esta hora de la mañana y con esa canción nos estamos despidiendo de este día lunes acá en la cabina de los 92.5 FM. Mira, Torre M ha llegado a su final, se nos terminó la cora, nos tenemos que ir. Así que bueno, muchísimas gracias por haber iniciado tu semana con nosotros y por supuesto tu día. Ya lo sabes, estamos desde las 6 a 9 de la mañana junto a Andrea Molina y el patrón.
1: Así es, con la buena actitud hay que comenzar esta semana. Semana después de las vacaciones, ahí un poco relax. Se siente todavía que no arranca. Está así como pero hay que darle con toda la actitud, con esa energía. Que hay que darle gracias a Dios también por las bendiciones y también porque tiene trabajo. Hay muchas personas que pasaron las vacaciones deseando que se terminaran para empezar a buscar empleo.
0: Sí,
1: y eso es el otro lado de la moneda que uno no se pone a pensar. Así que mejor agradezcanla. Hay salud, hay amor, pero dinero no hay. Se nos fue todo, acabados hemos quedado después de la vacación.
0: Lo importante es buscar el dinero, el amor puede dejar. De modo, pues, o sea, algún día va a llegar, pero el dinero sí, pero lo más, pero más.
1: Hay que rebuscarnos por los frijolitos, así que bendiciones, nos escuchamos el día de mañana a partir de las 6. Recuerde el horario de 2 AM de 6 a 9 de la mañana y por supuesto se quedan con excelente programación en el transcurso del día y viene Chandy Salguero.
0: Exactamente, así que bueno, ya se viene Playmix a través de la 92.5. Nosotros nos despedimos, nos escuchamos el día de mañana. Mañana día martes de señoras. Así que bueno, mira, gracias por haber estado conectado con nosotros. Saluditos a los que se conectaron conmigo a través de TikTok Live. Mira, para Wolverencio, para Reinaldo Mendoza, para Wilito Calderón, para Guillén Ernesto, para Cristian, para Josué, para Carlos, para Diego Martínez, para Daniel Hernández y bueno, demás personas. Pame Rivera, que también ahí estuvo conectada conmigo hace un ratito. Para la tía Patti, también para la ciudad de Los Cocos, saluditos. Así que bueno, mira, nos marchitamos. Nos escuchamos el día de mañana. Que tengan un excelente inicio de semana. Una semana muy bendecida para todos nosotros. Así que Diosito me los bendiga. Nos escuchamos el día de mañana.
1: Goodbye. Adiós, babies.
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0: ¡Ey, cucaracheo! Estamos con el cucaracheo. A esta hora de la mañana, ¿qué tal? Buenos días. Hola, ¿qué tal? Lunes. Hola, semana. Nueva semana, señor. Digamos que es la mitad de mes. Digámoslo así. Ya semana, mitad de mes. Y bueno, no sé, creo que fue José Luis. Vamos a decretar desde ya los días Survivor, señor. Porque ya está partido. Solo
1: yo, no hay quien lo pueda recoger.
0: Moneditas cargamos ya ahí.
1: Misiones que no.
0: Así que de

0: decretado los días Survivor, señor. A ver cómo sobrevivimos. Peligroso, peligroso el viernes pagan, peligroso. Así que la invitación para que nos diga qué vamos a escuchar, qué es lo que quiere usted, dónde está.
1: Buscaré un castillo para caer.
0: ¿Quién dice presente? ¿Quién ya está conectado? ¿Quién ya dándole con todo por ahí a la mejor nota en Santa Ana acá en Play Mix?
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0: 10. 10 de agosto. Todos volvemos, bueno, la gran mayoría vuelve a la normalidad. Ya va a ir a trabajar, va a ir a estudiar. Y hoy sí, señora, ya no hay vacación. Vacación, vacación, como tiene que ser hasta fin de año. Ya los días festivos ya es otra onda, ¿va? 15 de septiembre, que es el más cercano, y el otro, el Día de los Santos Difuntos. Así que démosle, gente, démosle. Mire, por ahí estaba, bueno, óigame, por ahí estaba viendo una fotografía el día de ayer en Facebook. El DJ que andaba navegando, patrullando ahí por Facebook. Y no sé, la verdad, no me recuerdo porque se me fue rápido la publicación. Creo que era un almacén de prestigio. Creo que aquí, sí, de aquí de Santa Ana está ese almacén de prestigio. Creo que ahí en Metro está.
2: Tengo novio.
0: Ya tenían puesto el Santa. Así como lo oye. Ay, pues, vamos, embajadita.
1: Ahora me toca.
0: Se nos va. Se nos va el 2026.
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0: Quiero
1: No, espérate, cálmate, cálmate. Esta Shakira, yo no sé qué le ha agarrado. Y por último, han dado bien, bien sofocada, han dado. Y por último, no, hombre, cálmate, hombre. Ve, pues, el otro también, ve, cálmate, hombre. No, hombre, yo no sé qué ondas. ¿Qué ha pasado por ahí? Vaya, señor. Ya José Luis nos mandó la nota de voz. Ya decretados como tienen que ser los días Survivor. Así que oiga lo que nos dice José Luis.
2: Declarados los días Survivor. Pero yo creo que voy a llegar hasta noviembre o diciembre con los días Survivor por el gasto del carro.
1: Vaya, señores, decretados los días Survivor. Bueno, mire, eso es en serio lo que dice José Luis. Muchas personas han tenido gastos en este mes de julio y agosto. Yo creo que se van a ir recuperando de aquí hasta el aguinaldo.
3: Yo tengo,
1: o no sé, algún bono por ahí, no sé.
3: No quiero un malo iloso.
1: No sé, inventar algo, no sé.
3: Recuerdo y le doy.
1: Gracias por estar ahí con nosotros, ya conectados por acá. Ahí está nuestro buen amigo Josué.
3: Hola, alma.
1: Hey, Josué. Qué bárbaro.
3: Alma.
1: Qué bárbaro. Yo creo que cualquiera le gustaría hacer un llaverito así, bo.
4: Sí,
1: bo. Cabal, que te cargue ella para todos lados. ¿Qué nos dice el buen amigo José Osorio? Ya conectado. Saludos, José Osorio. Dice presente. Ariel Mendoza dice por acá. Hey, mandame un saludo a mi hija. Dice que ahora está cumpliendo sus 4 añitos, gracias a Dios. Bueno, perfecto. Y hablando de cumpleañeros, repórtenlo. Lo vamos a inscribir por acá gracias a Panadería y Pastelería Polanco. Vamos a regalar el pastel para los cumpleañeros de la semana. Así que repórtelo ya. Nombre completo, ¿cuántos años cumple y qué fecha? Tiene que ser de esta semana, desde hoy lunes hasta el domingo. Así que si usted tiene alguno por ahí, reporte. Hágalo en este instante. ¿Qué nos dice el buen Eric? Eric.
5: Buenos días, don Chandy. ¿Qué tal?
3: Sí, buenos.
1: Bien educado, don Eric. Dice, con la semana 25 vamos a nivelar los gastos. Dice, vaya. Mira, ¿y cuándo va a ser eso? Va que ya es ley, va. No, pero es que no es en enero ese volado.
6: Ven y súbete la mensaje con los
1: bandidos. En enero, bo. No, pero mira, así como vamos, bo, no, hombre. Así como vamos, vamos rápido. Señores, traemos tema. Traemos un tema que desde quiero ver el mar, no, miércoles pasado estuvimos hablando de eso, que íbamos a tocar ese tema. Y es una pregunta, por decirlo así, para ellas. Así que ya lo vamos a subir. Y también usted, caballero, usted puede comentar también.
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1: Mire qué partido el de ayer, de Club Deportivo FAS. Empatamos.
0: No lo pienso.
1: No me mire. No, puede que haya jugado un poco raro ahí.
0: Llevo tiempo.
1: Club Deportivo FAS. No, pero es equipo del Balboa. Es duro. Es duro. Juega bien. Juega bien.
0: Baby, vamos a hacerlo real.
1: ¿Qué nos dice el buen amigo Santiaguito, hombre?
2: Buenas, buenos días, Chandy. Saludos aquí ya para mi casita. Para la mejor sintonía, la mejor compañía que pueda existir en mi vida. La 2 Remix. Saludos, Chandy. Bendecido día.
1: ¡Bárbaro!
2: Feliz día, feliz mañana.
1: Ahí vamos. Gracias,
2: y con todos los poderes.
1: Gracias, igual, hombre, que te vaya bien, que llegues con bien ahí a tu casa. Ay, Adiel, ya te vi, ¿oíste?
0: Llevo tiempo detrás de...
1: en un beat. Sos tremendo, ya te vi. Ay, señora, ya viene el tema por ahí. Señorita, esperamos su colaboración, sus respuestas.
0: No pido.
1: Y también, ¿verdad? Los caballeros me pueden opinar. De lo vivido, de lo experimentado o de lo que no sé, tal vez han visto. Pero vamos a tener tema y ya se lo vamos a subir por ahí.

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0: No, hombre, sí. Si hasta aquí se oye ese gran chambrerío que tienen ahí en la oficina. ¡Qué barbaridad! Y que mira, que fuimos allá, que esto es lo otro, que fuimos allá a Cyberland, que esto es lo otro. Y que ahí andaba Kate, que vieras la ropa que cargaba. Que mira, ahí andaba Kate, andaba con la otra mujer. Yo ni le hablé. ¡Qué barbaridad! Poniéndose ya. Quiero quedarme contigo esta noche. Con todo ahí a los. Cortas y no me conoce. Toda la información. Una gran cosa, señora, ahí tenemos el tema. Ya se lo pusimos. No sé, yo siento que. Que aquí la licenciada. La licenciada Belloso nos tiene que ayudar también. Espero que ella anda conectada todavía. Saludos, licenciada. ¿Usted nos puede ayudar con ese tema que hemos puesto ahí en el estado del WhatsApp? No sé si le ha pasado a ella o se identifica o no sé.
1: Quiero quedarme.
0: Pero puede. Tomate un. Pueden opinar. Ya está puesto por ahí.
1: 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Tú y yo bien encendido, nos vamos pa'l bote.
0: No sé, es que.
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0: Hemos notado eso por ahí.
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0: Si no ustedes. ¿Qué nos dice Lizzy? Saludos, Lizzy. Saludos, buena amiga Lizzy Landaverde. Bueno, antes vamos a entrar en contexto, ¿verdad? ¿Cuál es el tema? Para que usted lo oiga, para que usted esté pendiente. Oiga bien. ¿Por qué? Oiga bien. ¿Por qué a las mujeres le gustan los hombres malotes?
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0: Esos así. Duros. Rudos también. Sí, de mala planta, ¿verdad? Cara de malo. Ajá. ¿Por qué? Aquí nos dice Lizzy. A mí no me gustan así, Chandy. Dice, ah, vaya. Bueno. Excelente. Está bien. Es válido. Es válido. Yo no sé, fíjese que he notado algo. Saludos ahí al buen amigo Milton. Cada vez que ponemos temas así. No atacando, sino que hablando de temas así como de, para entrar en conflicto, ¿va? Con ellas. Milton no comenta. Se me hace que lo tienen, pero bien sedita. Sedita, sedita lo deben de tener. Solo con el emoji de la risa responde. Lo deben de tener bien sedita. No me vayas a hablar en mal porque. Ahí le cae. ¿Qué nos dice Jocelyn? Oigan, oigan esto, oigan esto. Pongan atención a esto. Generan seguridad. Nos gusta que les brote la masculinidad. No que sean, oiga bien, princesos. Interesante. Generan seguridad. Nos gusta que les brote la masculinidad. No que sean princesos.
1: Quiero quedarme contigo.
0: Interesante. Gracias, Jocelyn. ¿Qué nos dice Edgardo Alfaro? Se sienten machas, protegidas, intocables, dice por acá. Ah, vaya. Bueno, excelente. ¿Qué nos dice el buen Eric López? Este Eric es de estos hombres así, malotes, rudos. Oiga esto, oiga esto, oiga esto. Lo que nos dice Eric, porque les gusta sufrir. Interesante. ¿Alguien más quiere opinar? Que nos diga ahí a través de nuestro WhatsApp: 76070572. Vamos, mujeres, hablen. Queremos saber.

0: Blackpink, Blackpink, Blackpink. Hey, sigo opinando por ahí. Está bonito el tema, está bonito. Ya le vamos agarrando hilo a esta onda, señor. Nos dice Sander con respecto al tema. Eso de ser princeso lo entiendo, dice. Pero mi abuelo decía que no hay que invertir en terrenos ajenos. Saludos, Chandy, dice por ahí. Bueno, saludos ahí, Sander. Gracias por estar ahí pendiente de la mejor nota. ¿Qué nos dice Helen por ahí? Ah, es que Helen, uno cosecha lo que siembra. ¿Qué nos dice el buen Adiel Mendoza? Eso ya pasaron de moda. Oiga esto. Eso ya pasaron de moda. Ahora le gustan puros viejitos. Puros viejitos. Excelente. ¿Alguien más quiere opinar con respecto al tema que tenemos ahí en el estado del WhatsApp de la mejor nota? Opine. Díganos ahí a través de nuestro WhatsApp 76070572. El tráfico también, cuéntenos cómo está a esta hora de la mañana.
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Te entiendo. 25 a las 11 de la mañana. Empezamos a recibir ahí las canciones para las batallas. ¿Qué batallas le vamos a poner hoy? Díganos a través de nuestro WhatsApp 7607-0572. Ahí vamos a comenzar a armar ya los bloquecitos para las batallas. Baby,

0: Hola mi amor, ¿cómo estás? Me dijeron que me viste, pero yo no creo que yo te vuelva a ver.
1: Siga opinando con respecto al tema que le hemos puesto por ahí.
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1: ¿De qué se trata el tema?
0: Poder que tú hables.
1: ¿Por qué a las mujeres le gustan los hombres malotes?
0: Tampoco.

0: Pero ¿qué dice usted? Digan. Mujeres, hablen. Desahóguense.
1: Y te entiendo.
0: Exprésense.
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0: Ahí nos dice Sander por acá. Dice, porque le gusta. Oiga esto, oiga esto. Porque le gusta la mala vida. Siempre buscan a los hombres que las dejan traumadas porque para ellos eso es amor. Prefieren al hombre infiel antes que al fiel. Saludo, dice Sander por acá. Interesante punto de vista. Interesante. Oiga lo que nos dice Adiel. Más que ahí la vez pasada, dice en Hot Mix, una dijo que estaba por acá. Oí esto, Eric. Oí, Eric. Eric, Eric, oí. La vez pasada en Hot Mix, una dijo que estaba con un viejo que se lo había quitado a otra maitra. Y la Katie iba a darle paja que estaba bueno que lo valorara. Vaya pues, vaya pues. Ustedes no me creen lo que yo les digo. Ahí nos dice Carly Lemus. Saludos, dice. Ah, no, Carly, si no vale, opine. Queremos saber su opinión.

0: comenzamos a recibir ahí las canciones para la batalla. Va, yo ya te dije. Vos pensás que es paja mía, va. Va, yo ya te dije. Vaya, pues. Vaya, pues.
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0: Que si quiere algo, díganos.
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0: En este lunes, inicio de semana, dándole con todo. Ya se puso al tanto por ahí con el tremendo chambrerío. Hoy hay que dar. Que darle a lo que nos queda de la mañana de este lunes.
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¿Qué dice My Love? Dice, nada, nada, Eric, nada, no dice nada. Baila morena, reggaetón de la old school, dicen aquí. Bueno, vamos a ver qué onda ahí. En la mejor nota de Santa Ana de Remix 92.5. Mire qué barbaridad, qué rápido va el tiempo, va, no, así, en buena onda, va, qué rápido va todo esto, va, demasiado rápido. Necesitamos ahí.

0: opinión del tema de esos pesos pesados. Esos pesados, así como Reynosa. Nos falta por ahí, quiero ver, Sandrita, Anita, Elena también. ¿Quién más nos falta? De ahí uno de nuestros buenos amigos, bueno, de la mayoría ya contestó. Necesitamos ahí su opinión con respecto a nuestro tema. Mañana le traemos adivinanza. Posiblemente entre miércoles, oiga bien, entre miércoles y jueves le vamos a traer la bola de cristal. Para que ustedes consulten su futuro. Vaya, pues vaya. Para que usted consulte su futuro.
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0: tiene una batalla así,
1: Bueno, aquí estoy otra vez.
0: de reggaetón viejito, viene por ahí, ahí viene. 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
1: Pero

Ya para finalizar, vamos a dar la opinión del DJ con respecto al tema. Y por ahí le voy a contar una experiencia. Una experiencia que vivió por ahí el DJ. También ahí la niña Yuli. La niña Yuli es recia para estos temas también. Sí, la niña Yuli es recia para estos temas. Vamos a esperar a ver qué dice por ahí. Si usted quiere opinar, ahí está nuestro tema en el estado del WhatsApp. Si usted aún no nos ha agregado, 7607-0572.

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viejita. Viejita, pero bueno. Tus sábanas acá. En el inicio ya de la batalla de las notas. Correspondiente a una nueva semana por ahí.

0: Opción número uno. 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Sigo opinando ahí con respecto al tema. Hemos puesto por ahí, aquí está la niña Yuli. La niña Yuli ha comentado por acá. Tremenda la niña Yuli con respecto al tema. Oiga esto, porque son los que mejor se pueden dominar. Oiga esto, porque son los que mejor se pueden dominar. Por muy malotes que se vean, son sumisos con la mujer. Vaya cosa, vaya cosa. Ahí está, ¿eh? Hey Karen, ¿qué tal? ¿Cómo estás? ¿Qué se no había hecho? No sé si lo quieres. Está nuestra buena amiga Karen ahí pendiente de la mejor nota en Santa Ana, do remix 92.5. Vámonos con la opción 2.
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0: Dímelo.
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0: Aquí está la tusa. En la opción 2, en la batalla de las notas.
2: Tienes cosa.
0: O sea, mire, también vayan a probar ahí los panes de la niña Yuli. Ve ahí por la
2: tusa.
0: Por el Bolívar.
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0: Ahí arribita de la
2: 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Se cansó de ser bueno.
0: De la clínica San Rafael, ahí arribita. En la misma cuadra, en zona gasolinera, por ahí. Ahí por el Bolívar. Ahí en la esquina se pone la niña Yuli.
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0: mire, ¿qué está haciendo Karen? Que nos ha enviado una... ¡Qué barbaridad! ¡Ah! Tremendo sopón de frijoles que se está echando por ahí. ¿Y eso qué es? ¿Arroz? Arroz, Eva. ¿Qué es? No me quejé un gran resto de volados verdes. No alcanzamos a distinguir si es arroz o qué es.
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0: 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Ya vamos a agregar ahí a nuestra buena amiga Karen para que también opine con respecto al tema que tenemos por ahí.
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0: It's ya la vamos a agregar ahorita, amiga Karen. Ahora
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0: Para que opine ahí con respecto al tema.
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0: Sí, amigo, vamos a llegar. Tremendo sopón. ¿Cuál de las dos vamos a escuchar? ¿Cuál de las dos quiere usted? ¿Serán tus sábanas o será la tusa? Ahí puede enviarnos ya una nota de voz. Ahí nos dice la uno o la dos. Vaya, señores, ya comentó Anita. Ya le vamos a decir qué nos dice Anita por ahí.
5: La dos, Don Chani, la dos.
0: Bueno. La tusa se queda con esta batalla.
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0: La Tusa. Acá en la batalla de las notas. Ey, coméntenos. Ahí ya Anita. Oiga, ¿y lo que nos dice Anita por acá con respecto al tema? Oigan. Mentira, dice. No nos gustan así porque esos, oiga bien, porque esos nos maltratan, dice por ahí. Bueno. Entonces ahí es contradictorio. Bueno, no sé, se podría decir contradictorio. Anita dice que esos así los maltratan, no. Y la niña Yuli dice que los dominan. No. Que las mujeres los dominan, dice. Bueno, vamos a ver qué onda. Vaya Karen, ¿qué dice usted con respecto al tema? Está en el estado del WhatsApp.
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0: Queremos saber su opinión. ¿Alguien más quiere opinar? Opine. Aquí está Coco, en la opción número uno en la batalla de las notas. 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Ahí queda usted.
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0: Queda bien. 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Ya la agregamos por ahí, Karen. Ya está agregada por ahí. Ahí puede buscarnos, ya está agregada.
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0: Oh, la, la. Bellaquita. También le vamos a presentar la opción 2. Para usted que acaba de llegar de vacación y dice, híjole, no tomé esa foto, hombre. Yo me quería acordar de ese lugar, hombre. Quería tener de recuerdo. Debí.
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0: Debí tomar más fotos. Disfrutando. En la opción 2.
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0: En la batalla de las notas.
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2: Y Big J tocando otra. Hoy la calle la dejamos.
0: Y están a $2. ¿Cuál de las dos vamos a escuchar? ¿Cuál de las dos cree usted conveniente? ¿Cuál de las dos dice nombre esa poné? Cae bien a esta hora. ¿Será Coco? ¿O será Debí tomar más fotos? Así que envíenos ya esa nota de voz. Ahí nos dice la 1 o la 2. Acá en la batalla de las notas. Así que díganos ahí cuál de las dos quiere usted.
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0: qué raro, Karen, pero sí, ya la tenemos agregada.
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0: te tuve?
2: Debido al tema.
0: ¿Cuál de las dos vamos a escuchar?
3: La 1.
0: La 1, vale, pues. Perfecto.
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0: Nos quedamos con Coco. Acá en la batalla de las notas.
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0: Ajá.
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0: Querían una batalla de reggaetón de la old school. Aquí está.
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0: Baila morena en la opción 1. 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
1: Que reggaetón como el de antes, uff. Para que baile ahí en la oficina. Y ya tú sabes. Ah, que ni ha llegado el jefe, ¿va? Ni el encargado. Solos están ahí haciendo una y mil cosas.
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1: Oiga, la opción 2.
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1: Dice que cuando es de reggaetón viejito, usted se luce.

0: conozco, Manchi.
1: Oiga, oiga.
2: Listo el bambino, Mr. G.
1: ¿Cómo?
2: Duro.
0: La asesina volvió.
1: Volvió la asesina.
0: Volvió.
1: ¿Cuál de las dos vamos a escuchar?
0: Que a casa la volvió.
1: ¿Cuál de las dos quiere usted?
0: Volvió.
1: Recuerde también que ahí la entrada en Casino Royal no se la van a cobrar. No vaya a pensar que mire, fíjate que es tanto. No, nada de eso, nada de eso.
0: Mírala,
1: mírala. ¿Cuál de las dos vamos a escuchar? ¿Será Baila Morena o será Asesina?
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1: Bueno.
0: Mírala.
1: Asesina. Se queda
0: la noche
1: con esta batalla.
0: Ella prepara su elegancia.
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Bendiga. Oiga, esta batalla. Ahí estamos esperando la, el comentario ahí, Karen. Ella baila sola. En la opción número uno, acá en la batalla de las notas.

0: Eso, Karen.
1: ¿Qué todo?
0: Con todo.
1: Hola.
0: Mire, y nos acaba de mandar un video, Karencita bailando. ¡Qué bárbara!
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0: ¡Qué bárbara!
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0: Mire, es que eso nos encanta.
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0: Que usted la pase bien con la mejor nota. 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
0: La opción 2.
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0: Duele.
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0: La opción 2 duele.
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0: Tu boda. Opción 2 en la batalla de las notas. 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Ya viene por ahí también la hora de los pesados. Gracias a Reynosa, todo para su bus y camión. ¿Cuál de las dos quiere usted? ¿Cuál de las dos vamos a poner por ahí?
3: Hola, hola. La 2.
0: Bueno.
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0: Tu boda.
1: Te fuiste.
0: Se queda con esta batalla.
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0: Estas fueron unas batallas espectaculares. Será hasta la próxima para saber quién es la soberana. 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

0: 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Acá en la hora de los pesados. 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

0: pues sí. 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

0: y ni valoran, vos, ni valoran. Por gusto. Por gusto. Qué bárbaro, Eric. Qué bárbaro. Hoy sí, mira, te nos has caído de donde te teníamos. No. Qué bárbaro. Vamos a continuar con más acá en la hora de los pesados. 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
1: Hola, hola, buenos días. ¿Puede complacerme con la canción Tu Perfume de Banda MS, por favor? Muchas gracias.

0: Oíme, Eric. Esta le gusta, mira. Y vamos a hablar de ojos. Esta es que la otra, no, hombre.
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0: No, es que francamente.
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0: que vamos a fin de año, ahí por el 15 de diciembre, vamos a hacer los premios, francamente.
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0: Vamos a ir sacando nominados.
1: Hey,
0: con respecto al tema, con esto le vamos a poner punto y final. Oiga esto, oiga esto. Ajá, dice, porque proyectan una imagen intensa de seguridad, confianza y misterio. Esto genera una descarga rápida de emoción y adrenalina que hace que nos vuelvan locas y que amemos el peligro, jaja, dice. Y el maltrato, ya tú sabes dónde. Qué bárbara, Carmen. No, hombre. No, francamente, man. Es que estoy ocupada dando almuerzo, dice, a los chicos del trabajo. Ah, vaya. Ah, pues ya vamos a llegar, Sandrita. Ya vamos a llegar por ahí. Ya vamos a llegar por ahí. Es que esta es, mira, Eric, esta canción. No, ¿qué? Otra. Esta le querés dedicar. No, hombre, vos. No, hombre, esta ya pasó, hombre. Esta ya pasó.

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1: Hi, baby. Bueno, continuamos con más 12 del mediodía con 11 minutos. Hola, hola. ¿Qué tal? ¿Cómo están, Dorre? Ey, ¿cómo la han pasado? ¿Cómo les fue este fin de semana? ¿Recargaron energías, sí o no? Ajá, ¿sí o no? Bueno, Dorre, ya estamos por acá, ready para iniciar este turno de Hot Mix. Y bueno, yo quiero que ustedes a través de nuestro WhatsApp ya empiecen a reportarse y nos diga también desde dónde está sintonizando la 92.5. Hoy venimos con buen musicón. Y bueno, recuerde que los vamos a acompañar hasta las 3 de la tarde con una buena energía. Y es que para iniciar esa semana con el pie derecho se necesita. Es necesario sí o sí.
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1: Así que bueno, Dorre, yo quiero que... Bueno, quiero saludar también, por cierto, a toda la people que ya está reportándose, ya está conectada también a través de La Mejor Nota. Y bueno, también a aquellas personas que desde bien temprano, pero desde bien tempranito también, se conectan desde que inicia el primer turno. Y bueno, que continúan ahí conectados.
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1: Ey, por cierto, miren, ahí Chandy me estaba diciendo que Eric López me había dejado un mensaje. ¿Cómo así? ¿Cómo así? ¿Cómo así? Ya vamos a revisar eso. Pero bueno, mi nombre, saludos para todos, chicos. Miren, hoy sí nos vamos a ir con más música y nos vamos a ir con algo de Jay Wheeler. Pero antes, vamos a escuchar esta nota de voz. Hola, hello, ¿qué onda, Fer? ¿Cómo estás? Dímelo.
4: Hey, hola, buenas tardes, ya, bienvenida ahí. Qué bueno que sobrevivimos al fin de semana.
1: Obvio.
4: Le quería decir...
1: ¿Qué pasó?
4: Mire, qué calor va, sí, qué barbaridad. También. Como que estamos en San Miguel, nos sentimos.
1: Seguro.
4: Ya se va a acabar el mundo.
1: Ey, por cierto, no, hombre, no diga eso usted, qué barbaridad, pero sí ha estado haciendo un gran calorón. Un calor terrible. Olis dice, ¿qué tal, Eric? ¿Cómo está? ¿Cuál era ese recado que me había dejado usted? Chandy ahí me estaba molestando. No, hombre, yo le dije, no, hombre, no le creo, le dije. No le creo, no le creo.
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1: Pero bueno, hoy sí nos vamos a ir con la siguiente canción. Dorre, ya se lo sabe, a través de nuestro WhatsApp queremos escucharlo, 7607-0572. Bueno, saludos ahí a todos los chicos de Uber. Y bueno, todos los taxistas también que andan ready hoy con la 92.5. Y además, también saludos para los que ya entraron a clases, los que ya reanudaron clases. Y bueno, ya les tocó, adiós vacaciones. Chau, chau. Y hola nuevamente al colegio, o a la escuela, o a la U también. Pero bueno, y si nos quedamos con esto, esto es Fuga, a cargo de Jay Wheeler.

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0: ¿Se pone su qué? Ah, bueno, continuamos con más Dorre ya 12 con 32 minutos a través de la 92.5. Por cierto, buen provecho, Dorre, si usted ya está almorzando. Espero que esté comiendo así súper, pero súper delicioso. Vamos a ver, por acá tenemos mensajes. A ver. Ajá, Eric, ey, pero no me lo dice, vea, qué bárbaro.
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0: A puros recados está aquí el chat.
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0: Saludos, por cierto, también a Ever, que ahí está conectado con la 92.5. Y ya se está reportando a través de nuestro WhatsApp.
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0: Uy.
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0: Hola, Omar, ¿qué tal? ¿Cómo estás?
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0: Bueno, Dora, usted ahí déjenos saber a través de nuestro WhatsApp qué es lo que necesita escuchar. ¿Qué necesita escuchar para activarse en este lunes? Ya se lo sabe a través de nuestro WhatsApp 7607-0572. Hey, Dora, por cierto, miren, el día de ayer estuvimos en las fiestas de Chalchuapa, bueno, específicamente en el desfile de correo y además en la coronación de la reina, de la soberana de las fiestas patronales de Chalchuapa 2026-2027. Saludos ahí para María Ponce, que bueno, ayer tuvimos la oportunidad de conocerla y también de conocer a muchos chalchuapanecos. De verdad, estuvo muy lindo las actividades que estuvieron realizando en SAO. No, hombre, la pasamos súper bien con Paola Zelaya. Andábamos ahí, bueno, fuimos parte de las animadoras y andaban andaba ahí más staff de la 92.5, pero específicamente Zelaya y yo fuimos parte del,
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0: la, de las animadoras.
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0: Bueno, la verdad que la pasamos súper bien. Logramos ver ahí un par de oyentes también de la 92.5.
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0: Tuvimos la oportunidad también de saludarlos. Comimos también en Villa Betel, que está muy lindo. Y no, hombre, la verdad que la pasamos 10 de 10.
1: Mi palabra.
0: 10 de 10. Y además, para culminar la noche también, se hizo quema de pólvora. Se hizo ahí un conteo regresivo. De verdad, estuvo súper, pero súper bonito.
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0: Pero bueno, Panty con la Le. Vamos a continuar.

0: hoy sí nos vamos a quedar con esto. Nos quedamos con...
1: ¡Ay! Lupita.
0: Continuamos con más 12:35 minutos. Buen provecho, Dorre.
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0: Go Dance. Bueno, Dorre, continuamos con más.
1: 12:42.
0: Ey, por cierto, Dorre, miren, pendientes de las redes sociales de la 92.5. Recuerden irnos a seguir a través de @dorremix925 porque hoy hay sorpresas para todos ustedes y es que justamente también el staff el día de hoy se va a trasladar a un lugar muy bonito.
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0: Los van a estar acompañando ahí en un desfile.
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0: Súper, pero súper genial. Así que bueno, les hacemos la invitación para que nos vayan a seguir a través de las redes. Y también puedan ver a dónde se va a trasladar. El staff. Y por dónde van a andar ahí regalando premios y dulces y divirtiéndose y pasándole así chicle bomba. ¿Cómo que no?
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0: Cierto, voy a seguirnos también a través de TikTok, Dorre. De repente nosotros por ahí también subimos contenido, así que usted también, comparta ahí con nosotros y bueno, síganos a través de nuestras redes sociales.

Torre, miren, por cierto, por acá nos están diciendo a través de nuestro WhatsApp que saludemos a Vaya, a Carmen y Rodrigo que nos están sintonizando hasta Santa Ana Norte. Ok, buenísimo, me llega que estén ahí conectados siempre con nosotros a través del 92.5. Y por cierto, también, si usted de repente anda acá fuera de Santa Ana, se va de viaje y quiere escucharnos, quiere seguir en sintonía de la 92.5, Torre, le hago la invitación también para que, bueno, si no tiene a la mano su radio, pues bueno, también puede escucharnos a través de la web. Ahí usted solo escribe en su navegador favorito, doremix.com, y ahí le va a aparecer el primer link. Por ahí estamos y va a poder escucharnos en todo el mundo. Absolutamente en todo el mundo a través de la web, ¿ok? Así que bueno, miren, tenemos que enlazarnos en este momento con Cadena Aser. Así que bueno, ustedes quédense aquí súper pendientes de la 92.5 y en unos minutos volvemos con más.

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2: Una fecha como hoy, pero del año 1960 nace Antonio Banderas, un aclamado actor y director y productor de cine español con una exitosa trayectoria internacional.
3: Y le cuento también que en el mundo de la cultura, en una fecha como hoy, pero de 1793, abre sus puertas oficialmente el Museo del Louvre en París, permitiendo al público generar el acceso a la antigua colección real.
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7: Queridos amigos, estamos de regreso con Cadena ASDER y vamos a la pregunta de hoy.
4: ¿Cuál es la ciudad más poblada de África?
7: Para esto le hemos dado tres opciones. Opción A, Nairobi. Opción B, Kinshasa. Y la opción C es Lagos.
4: Y por supuesto, la respuesta se la damos al final de Cadena ASDER.
7: 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Estimados amigos, en nuestro segmento relacionado con la salud traemos una alerta científica que nos toca muy de cerca a todos los que pasamos largas jornadas frente a la computadora o en el negocio.
4: Un nuevo estudio revela que trabajar en exceso altera físicamente la estructura de nuestro cerebro.
7: Exactamente, así como lo escuchan. Científicos analizaron resonancias magnéticas de profesionales que superaban a 52 horas laborales a la semana y encontraron cambios notables en las zonas que controlan la memoria, la atención y las emociones.
4: Específicamente, áreas como el giro frontal medio y la ínsula registraron un aumento de volumen debido al estrés crónico. Esto explica perfectamente por qué después de una semana pesada nos cuesta tanto concentrarnos o andamos de un humor que ni nosotros mismos nos aguantamos.
7: Y aquí viene el dato curioso adaptado a nuestra realidad. Según el Código de Trabajo de El Salvador, la jornada laboral máxima legal es de 44 horas semanales.
4: Exacto, eso significa que si se está quedando a hacer horas extras todos los días o se lleva trabajo a la casa el fin de semana, está entrando directo a una zona de peligro de las 52 horas que modifica su cerebro.
7: Lo preocupante es que aunque los expertos dicen que estos cambios físicos pueden ser reversibles, recuperar el equilibrio de nuestras neuronas toma muchísimo tiempo si no cortamos el estrés de raíz.
4: Así que, pues ya lo sabe, estimadas y estimados, a respetar sus horarios, a desconectarse el fin de semana y, por supuesto, a cuidar su salud mental. 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
9: A ver, querida Claudia, a vos, ¿qué te gusta más? ¿Barrer el piso o lavar los platos?
4: Lavar los platos.
9: Bueno, te cuento, esas tareas que siempre se posponen o se hacen en piloto automático resultan ser, según una investigación, más poderosas para calmar tu cerebro que resolver un crucigrama o completar un sudoku.
4: Los monjes budistas en formación llamados Unsui llevan siglos haciéndolo en los monasterios de Kioto, Japón. Ellos dedican amplias partes de su jornada a limpiar con atención plena cada rincón del templo.
9: No como obligación, sino como una práctica espiritual.
4: A diferencia de las responsabilidades intelectuales que exigen esfuerzo y pueden agotarlos, la tarea física y rutinaria regula el sistema nervioso, mitiga la ansiedad y hasta aumenta la tolerancia de la frustración.
9: Su cerebro descansa precisamente porque no tiene que esforzarse. La próxima vez que barra, hágalo despacio, con atención. Puede que esté haciendo lo más inteligente del día.
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1: Antes de finalizar Cadena ASDER, ponga mucha atención a la pregunta que le hicimos al inicio. Es esta.
2: ¿Cuál es la ciudad más poblada de África?
1: Vamos a recordar las opciones que le dimos. Opción A, Nairobi. Opción B, Kinshasa. Opción C, Lagos.
2: Y la respuesta correcta es la opción C, Lagos.
1: La ciudad más poblada de África es Lagos, en Nigeria, con una área metropolitana que supera los 15 millones de habitantes.
2: Esta estimación puede variar dependiendo de las fuentes y los límites del censo urbano, pero se mantiene como el motor económico de la región.
1: Con esto nos despedimos. Feliz inicio de semana para todos y nos escuchamos mañana.

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0: peligrosa. Ajá, bueno, saludos a todas las peligrosas y a las diosas que nos están sintonizando a esta hora de la tarde a través de la 92.5. Y bueno, que están ahí disfrutando del buen musicón. Ay, Dorre, ya 1:28 PM. Vamos a ver por acá, saludos a José Agustín, ahí está conectado con la 92.5. También tenemos acá por, bueno, acá por el WhatsApp a nuestro amigo Héctor, dímelo.
1: Hola, buenas tardes, muñeca hermosa.
0: ¿Cómo?
1: Pues bien, bien aquí escuchando la mejor nota y escuchando esa linda y agradable voz. Que tu tarde sea genial, muñeca, cuídate, que la pases de maravillas.
0: Eso, ey, esos pajaritos que se escuchan así a lo lejos, usted, ¿a dónde está? Saludos, saludos, Héctor, mira, también saludos acá, nuestro amigo El Chamaquito se tiene aquí, a Bahía, saludos. Josué también, ahí está conectado. ¿Qué onda, Josué? ¿Cómo estás? Josué, cada día más enamorado de Yulisa Ventura. José Agustín, bien, y usted, princesa, dice eso. Uy, ustedes, qué cariñosos andan. ¿Será porque va iniciando la semana o qué es lo que pasa? ¿Qué es lo que estará pasando, digo yo? ¿Qué se han levantado el día de hoy así? Hola, hello.
2: Bien, bien. ¿Y vos? ¿Cómo estás?
0: Aquí, amigo. Todo tranqui, amistad. Disfrutando. Ajá. Bueno, miren, acá también tenemos a Milton. Dice saludos, Katie. Hola, Milton. ¿Qué tal? ¿Cómo está? ¿Cómo le ha ido? Me llega Milton ahí conectado desde donde sea que esté. Saludos también para el mero Stanley. Por acá nos está enviando saluditos. Gracias. Gracias por tu ráfaga de besos.

0: Dice, nos quedó mal el facito. Ey, ¿qué le pasó al facito? ¿Qué le estará pasando? Digo yo. ¿Qué opinan ustedes? Y nos vamos a ir con este rolololón, esta canción que lleva por nombre. Ay, encantadora.
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0: Bueno, hoy sí. Vamos a seguir con más. Sí. Dorre, usted siga reportándose a través de nuestro WhatsApp, 7607-0572. Y Dorre, ahí díganos qué canciones quiere, qué canciones va a dedicar también el día de hoy. Pero bueno, esta canción va para todas las encantadoras y encantadores de la 92.5. Continuamos con más.

0: Mundo Real ha pasado eso o no. Saludos ahí para Abaya, para nuestra amiga Lizeth Martínez. Gracias por estar conectada con nosotros. Ajá, ¿qué dice Josué? Hola.
1: Yo quiero escuchar la loba de Yulisa Benito.
0: Abaya.
1: Siempre te vas a conectar a en vivo en TikTok.
0: Ya vamos a ver, oíste, Josué, ya vamos a ver. Quizás otro ratito. Otro ratito tal vez vamos a hacer un TikTok live, ¿te parece?

0: Saludos, amiga. Gracias por estar conectada. Bueno, ahí está Anita también, ya sintonizándole 92.5. ¿Qué dice Fer también? Hola, hello.
1: Hola, buena. ¿Cree que me puede poner una música, canción?
0: ¿Cuál quiere?
1: La de reggaetón en oscuro, cabal, para perrear hasta abajo, duro, contra el muro.
0: Me encanta, ok. Ok, la vamos a poner, me parece.
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0: Vaya, le vamos a complacer con esa canción, que también es de Wisin y Yandel. Así que nos vamos a quedar con un reggaetón.

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0: continuamos con más. Ya 1:48. Zorre, seguimos por acá disfrutando y pasándolo, bueno, pasándola súper bien. Mira, por acá también tenemos a Manuel Herrera. Dice por acá, hola, buenas tardes, mi hermosa. Olis, ¿cómo está? Ey, por acá. Ey, este Josué se peló. Se peló. Escuchen lo que nos dijo aquí. A ver, ¿será este? ¿Cuál era el audio que nos mandó este muchacho? A ver, ¿será este?
1: Esa foto que ves ahí es un feído.
0: ¿Dónde es este? ¿Es este? ¿Quiero ver?
1: El DJ no vino a trabajar. ¡Qué huevón!
0: Oigan, ¡qué bárbaro!
1: ¡Qué chambón! El DJ no vino a trabajar.
0: No, sí fue a trabajar, sí fue a trabajar. Lo que pasa es que les quiero contar que se fue para el Congo. No es que haya ido a otro lado, es que se haya quedado dormido. Es que se anda trabajando. Por primera vez. Ajá, hola.
1: A vos no te puedo regañar. Porque si
0: desfile
1: al DJ, si viene mañana a trabajar,
0: ajá,
1: ¿por qué no vino a trabajar? Es Aragán.
0: No,
1: te voy
0: Aragán
1: a dar permiso para que me lo regañes.
0: ¡Ay, vaya!
1: Pero se lo decís en la cara, ¿por qué no vino a trabajar?
0: No, hombre, no, sí. Es que sí fue a trabajar. Pero aquí no vino a cabina. Es que hoy parte del staff les quiero contar. Bueno, ya se los había mencionado en una intervención de que
2: los hermanos Peguilla
0: van para el Congo al desfile. Así que bueno, por ahí lo van a poder ver. Por eso les decía, vayan a seguir las redes sociales de La Mejor Nota y también ahí van a estar pendientes de todo lo que se va a subir el día de hoy.
2: Gadiel,
0: Meli, Farruko. Pero bueno, miren, saludos. Ay, por cierto, también a los amigos de Taller García. Por acá nos está saludando a través de nuestro WhatsApp. Pero miren, hoy sí, así como anda Martínez con esa mala conducta, le vamos a poner esta canción. Mala conducta. Continuamos con más. Esto es Franco el Gorila con Alexis y Fido.

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agárrala, Dorre, agárrala. Continuamos con más allá, 2:06 a través del 925. Dorre, tengo buenas noticias para todos ustedes. Y es que si en esta hora usted nos está sufriendo, ha sido un calor heavy, porque yo sé, ya fui a darme una vuelta afuera y la verdad está haciendo un gran calor. Así que bueno, para eso le tengo la solución. 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Mucha agua, porque bueno, también es necesario para esos días en los que el calor, de verdad, se vuelve insoportable. Vamos a ver por acá. Fernando dice, tocarte toa de calle 13 quiere. Dice, ok, ya la vamos a buscar. Saludos a Carlos. Carlos Ortiz, que va conectado también con la 92.5. ¿Cómo estás? Antonio Castro también. Oli, ¿cómo les ha ido?

0: vamos a ir con algo más y nos vamos a quedar con algo de plan B. Ya el plan A ya estuvo. Hoy vamos con el plan B. ¿Les parece? No le bueno, nos vamos a ir con si no le contesto, se desespera.
1: Si no le
0: contesto. Sí, soy. Continuamos con más allá 2 de la tarde con 8 minutos.

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0: Ahora continuamos con más 2 de la tarde con 19 minutos. 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
0: Bueno, miren, por acá también tenemos saluditos a través de WA. Dice, saluditos, Katie. Soy Víctor, el del Uber, dice, por aquí escuchando la Dorre. Eso, Víctor, saludos. Gracias por estar conectado. Me parece que un día le dije, ¿verdad? Que me pusiera. Dígame, soy Víctor, el del Uber. Ahí está, saludos. Yo creo que sí, si es usted.

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1: Bueno, miren, por acá, como nos habían pedido esta canción, a ver. Esto es Tocarte Todo, así que le vamos a dejar porque acá nos le estaban solicitando a través de nuestro WhatsApp. Así que nos vamos con esta canción y luego nos vamos a pausa. Continuamos con más Gorre. Eso es Tocarte Todo, baby.
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0: con 42 minutos. Y bueno, seguimos con más a través de la 92.5. Bailando con Diva Virtual. Diva. Continuamos con más, Dorre. Mire, tengo también algo importante que comentar con ustedes. 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Chequea cómo se menea. Vamos a ver, por acá también teníamos nota de voz. Bueno, por acá teníamos a Sander, decía por acá. Dice, hola niña Keiri, saludame a DJ Martínez, por favor. Dice, DJ Ojitos Verdes en cabina de la mejor nota. Aquí, hoy, tú sabes, hola, hola.
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0: Uy, no, qué terrible. Saludos. A ver, acá también tenemos al mero Edgardo Alfaro. Dice, saludos, señorita. Bendiciones en un nuevo inicio de semana. Gracias. Chequea cómo se menea. Ella es ese sueño que tuve despierto. Y bueno, acá Víctor ya nos confirmó que sí era él, el del Uber. Ok, saludos, Víctor. Gracias por estar en sintonía de la 92.5. Un gusto saber de usted.

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0: Vamos a ver, dice por acá Guillén Ernesto. Hola, Katie. Dice, ¿anda en Zumba DJ Martínez, pues? Galaxia. No, no anda en Zumba, anda trabajando. Anda trabajando, ¿por qué piensan que anda en Zumba? bueno, yo no sé si ustedes ya lo vieron. ¡Qué barbaridad! No sé. ¿Será? ¿Será que sí? ¿Será que no? ¿Qué opinan ustedes?

0: Bueno, otra canción con chispa también que vamos a poner a esa hora de la tarde es Oye mi canto. Ya casi momento de despedirnos, pero antes de eso nos vamos a quedar con esta canción.
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0: Machucando, machucando. Bueno, nos recontinuamos con más, ya 2:51. Y bueno, ya hoy sí es momento de decirles chao, bye bye. No, recuerde que el día de mañana también venimos con más música. Recuerde siempre sintonizarse, bueno, sintonizarnos de 12 del mediodía a 3 de la tarde. Y bueno, ya mañana sí ya se incorpora el mero DJ Martínez, ¿ok? Pero bueno, saludos, Víctor, gracias por estar ahí siempre escuchándonos. Pero bueno, Borre, de verdad, espero que tengan un feliz inicio de semana, que sigan disfrutando de este día. Recuerden portarse bien, por favor. Recuerden pasarla bien también, sin abusar, ¿ok? Pero bueno, Torre, les recuerdo también que nos vayan a seguir a través de nuestras redes sociales, @torremix925, y también le hago la invitación para que me siga a través de mis redes. Ahí me va a poder encontrar como Katie FM en Insta, y también en TikTok, y en las otras redes sociales como Katie Hernández. Nos escuchamos mañana, Torre, los quiero mucho. Chau, chau. Bye, bellos.
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0: preciosas, ya llegamos a esta hora de la tarde y mira qué loco, ahí estaban pidiendo esa buenísima canción de Quevedo con este señorón, que mira, yo creo que está caño porque se me olvida el nombre, ¿ves? Elvis Crespo, que por cierto, hay una portada de un álbum de este señor que se parece un montón a la Rosalía, ¿sabes? Pero bien, ahí tenemos la graciosa sonando a través de la 92.5. ¿Qué tal? ¿Qué estás haciendo? ¿Cómo estás? Arrancando semana. Mira, día lunes. ¡Qué delicia! ¡Qué bonito! Ya 10 de agosto y como que nada, los días van pasando así súper, pero súper rápido. Pero bien, ni modo. Así nos está tratando el mes de agosto. Y también contame cómo va el día, qué tan caluroso lo estás sintiendo. ¿Será que te has refrescado? ¿Estás tomando agua? ¿Desde dónde nos escuchas? Repórtalo a través del WhatsApp de La Mejor Nota, 7607-0572. Y por supuesto que nosotros vamos a continuar con más música a esta hora de la tarde a través de La Mejor Nota. Quédate pendiente, quédate conectado, que esto es el break de la tarde.
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ver, babysitos. Llegamos a esta hora de la tarde y por ahí tenemos un par de mensajes de parte de ustedes. Gracias por reportarse. Mira, un par de ustedes ya nos mandaron ahí fotografías de qué hicieron el fin de semana, de a dónde anduvieron. Qué delicia, qué rico, cómo ha disfrutado usted sus vacaciones. Pero ahora sí, ya estuvo suave, ya relax. Ya usted viene con las pilas bien puestas, bien recargadito, porque por supuesto, uy, Dios mío, porque por supuesto, pues usted ya se relajó, ya la pasó bien, ahora en el trabajo, a darle con todo, iniciando semana. Yo sé que tal vez nos cuesta un poquito a esta hora de la tarde también, como, ay no hombre, Zelaya, mira, ya quiero salir de turno, ya quiero salir del trabajo, ya quiero irme, quiero ir a descansar, porque las vacaciones me dejaron así, agotado. A ver, mira, por ahí estaban diciendo, buenas tardes, pudieras poner la canción Dos Amantes de Tini y Ulises. Bueno, chivísimo, ya te la vamos a poner, no te preocupes. Dice, dato curioso, ahí en ese video sale Messi y qué buenísima es la canción. Mira, es un dato curioso que, ¿sabes? De hecho, ya voy a poner el video acá para yo analizar el video. Y, por cierto, por ahí nos están mandando saludos desde Candelaria de la Frontera. Saludos a Diel también, que se reporta a través del WhatsApp. Por ahí dice, saludos a mi sobrina preferida. Feliz tarde, saludos. Gracias por reportarte al 7607-0572. Gracias por ahí mandarnos sus buenos deseos de la semana. Cuéntenos usted, ¿cómo considera que se viene esta semana? Pues, ¿cómo sentís vos que te está tratando el mes de agosto? Vaya, esa sería la pregunta. ¿Cómo sentís vos? ¿Cómo te está tratando? Vaya. Ey, ustedes son coquetos en las fotos de perfil, ya vi yo. Pero me gusta, qué creativo. 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

¿Sabes? Mira, vamos arrancando la semana y yo estaba pensando, vaya, mira, uno quiere irse despertando. A veces vos decís, no, es que mira, como que la hueva me está ganando. No os preocupéis. Que en el break de la tarde vamos a tratar, pues porque si usted no quiere, pues ni modo, no hay de otra. De levantarle el ánimo para aquellos que están en la oficina, escuchándonos, en el negocio, ahí para aquellos que nos escuchan desde donde sea, desde el centro de Santa Ana, desde el Mercado Colón, aquellos que nos escuchan allá por el Refugio, Candelaria la Frontera, qué chévere que se reporten desde donde sea. Usted díganos ahí, denos una sugerencia de qué es lo que le gustaría escuchar, más o menos, para poder ir ahí variando también en las batallas de notas. Recuerda que ya casi venimos con las batallas, así que usted pilas a través del WhatsApp 7607-0572. Controlar.

0: Continuamos con las babies. ¿Qué tal entonces? ¿Cómo estamos? Dora, continuamos con más. Y por supuesto que a través de la 92.5, por ahí tenemos Daisy de Ingratax con Sofía Reyes, que por cierto, hay una canción. Ay, mira, nos habían pedido esa buenísima canción, se me había ido el avión. Dos amantes de Tini, chivísimo. Ahorita la vamos a poner, se me había olvidado por completo, Dorre. Ya ve que cuando yo le digo, mira, es que tengo mente de chorlito, no es mentira. No es mentira. Take it easy, espérame, dos amantes de Tini, ¿verdad? Mira, a mí se me va el avión, pues yo no sé por qué tantas cosas se me olvidan, Dios mío. Foscroll Energy, dicen que sirve. Y sale Messi, mira, la vamos a poner, pues ya me dio curiosidad eso que me dijiste, dato curioso, decían por ahí. Sale Messi en el video de Tini con Ulises Bueno, dos amantes, chivísimo. Nos vamos a quedar entonces complaciendo por ahí a Adiel Mendoza, que nos escucha desde Candelaria de la Frontera. Dios mío, qué chulada, que nos escuchen desde South City. Y bebé, nos quedamos entonces con dos amantes en el break de la tarde.
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Sentí que yo misma me estaba susurrando en el Dorre, mira, yo le voy a decir algo. Cuando uno pasa mucho tiempo solo en cabina, uno empieza a enloquecerse. Le voy a ser bien sincera. No, es que mire, le voy a decir pues qué es lo que está pasando. Yo tenía todo volumen en los audífonos. Entonces cuando yo empecé a hablar y dije, tranqui, sentí que a mí misma me estaba susurrando en el oído. Pues me puse nerviosa. ¿Me entiende el límite de locura que uno puede llegar a alcanzar estando en cabina? ¿Entiendes ese punto? Dorre, continuamos con más. Y por supuesto que nos vamos con las batallas de notas. 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Así es. Olvidar. Ahí tenemos la opción número uno en esta buenísima batalla de notas. Algo de Shay Álvarez. La pregunta es que hoy es lunes. Tenemos que arrancar con toda la buena vibra, por supuesto. Agarre pilas, agarre energía. Ahí tenemos la opción número uno. 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Así que nos vamos con la opción número uno, pero nos vamos también con la opción número dos. Escúchalo bien, ponete pilas. Quiero que me digas opción número uno o la opción número dos. ¿Hola? ¿Hola?

0: Hola, entonces, opción número uno o la opción número dos. Hola, hola.
1: Opción uno.
0: Excelentísimo, nos quedamos con opción número uno, algo de Jay Álvarez a través de la 92.5. 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

0: Bebé on the top of the world, dice, ah, vaya. Vamos con la siguiente batalla de notas, Ricky, ponete pilas porque nos vamos, ay, con unos clásicos que yo sé que usted estaba esperando. Para aquellos que dicen, mira, vos no sos mi reina.
1: Está bien.
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En la opción número uno tenemos tu príncipe de D.Y., Daddy Yankee, Lennox y Zion, bebé. Ahí tenemos esa buenísima canción. Nos vamos con la opción número dos. 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En la opción número dos tenemos algo de Wisin y Yandel con Pam.

0: Vaya, opción número uno y la opción número dos. Mira, Armando López ya nos había mandado una nota de voz acá. Hola, hola, dímelo.
1: Opción dos, Dorre.
0: Chivísimo, nos vamos con la opción número dos entonces. 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

0: nadie, papi. Salte del medio, ¿ok? Hambre y sueño.
1: ¿Cómo? No, no, no. Repeat.
0: Nosotros hasta los highlights pegamos. No hay para nadie.
1: Me dijo, ¿cómo me dijo?
0: Este género, otro nivel. Hambre y sueño es lo que usted tiene.
1: Bueno, puede ser.
0: Acuérdese de eso.
1: Puede ser. Hambre y sueño es lo que usted tiene. Dorre, continuamos con más. Y nos vamos con la siguiente batalla de notas. Algo gracias a Pollo Loco Ranchero. Mira, por ahí estaban diciendo que nos fuéramos con una canción nuevamente de Wisin y Yandel, chivísimo. En la opción número uno tenemos Abusadora.
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0: Internet. Opción número uno, la opción número dos. Hola, hola, Fernando. ¿Qué dice el Fercho? Hola, hola.
1: Opción uno, Chandy, por favor. Abusadora. ¿Cómo?
0: Ey, ¿por qué me dices Chandy siempre, vos? Ey, Fernando, ¿qué te pasa? Siempre, siempre me manda nota de voz y me dice... Ey, Chandy, me dice, qué buena batalla de notas. Mira, yo siento que hay algo aquí. ¿Qué te pasa con Chandy? Chivísimo, bueno, vamos entonces con esa buenísima opción. Papá, que escuche, pues, que no vea que estoy mintiendo.
1: Opción 1, Chandy, por favor.
0: Ya vio. Chivísimo, nos vamos con la opción número 1. 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Nos quedamos con Abusadora de Wisin y Yandel.
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0: Mucho cuidado con Chandy, ¿ok? Chandy es mi tío.
2: 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Abusadora, abusadora, abusadora. Bendita sea la hora en que te encontré.
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0: Hola.
1: Es imposible detenerla.
0: Ajá.
1: Ella es la mejor.
0: Es la mejor. Es la mejor, mami. Mira, dice. Sí, vi tu mensaje, Ricky. No lo borres. No seas de los que tiran la piedra y esconde la mano, ¿is? Nos vamos con la siguiente batalla de notas. 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Agárrate o agarrala, Erika.

Ey, mira cuántos estuvieron bailando esta canción el sábado en Chalchuapa. También estuvieron los hermanos Flores, fíjate. Ahí en la verbena de Sao. ¿Qué estás esperando, bebé? Menialo, menialo. Ahí tenemos la opción número uno. 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Ponete pilas porque ahí tenemos la opción número uno. 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Nos vamos con la opción number two. La opción número dos. O la agarrás o le preguntás. ¿Por qué me tratas así? ¿Qué te pasa?

0: Ay, no sé, no sé, me pone en duda. Opción número uno, la opción número dos. Ahí tenemos ¿Por qué me tratas así? De Wisin y Yandel.
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0: Entonces,
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0: Hola, hola.
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0: Excelente, nos quedamos con la opción número 2. Entonces, gracias a Casino Royale, nos quedamos con algo de Wisin y Yandel.
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Pinterest, bebé. Ahí tenemos Pinterest de Anita sonando a través de la 92.5. Por cierto, venimos así, con sazón, batería y reggaetón, bebé.

que siempre se anda reportando con nosotros. Se me había desaparecido un poquito por ahí, pero que Dios me la bendiga. Gracias por reportarse, por estar pendiente siempre del break de la tarde. También el día de ayer, bueno, no fue el día de ayer, fue, quiero ver, ayer, no, fue el sábado, me parece. La culpa de que esté el amor. ¿Sabes? Nunca había escuchado ese nombre, pero me encantó, Birna. Birna. Una persona se me acercó y me dijo unas palabras bien bonitas que a veces vos no sabés de quién es. Van a venir unas palabras así de aliento, bonitas, pues, halagándote. Y qué bonito que hay personas que se puedan acercar sin ningún miedo a poder decírtelas. Y nada, mira, esa señorita se llamaba Birna. No sé, se me hizo bien, poco común el nombre, pero qué bonito también, bien interesante. Wow, Birna. Imagínate yo me llamara así. 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Refrescate, bebé. Está haciendo calor. Disfrute. Refresquese. Tome agua también. No voy a pensar que pues sí, va solo gaseosa. Solo agua jugososa. No, no, también bastante agua. Pero tú, solo tú. Hablando de una cosa por otra, y aquellos que quieren andar siempre conectados. Solo tú tienes la culpa. 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Por ahí estábamos preguntándoles que qué tal habían pasado su semana de vacaciones. Cansado, con mucho trabajo, dice, pero ni modo. Con billete en bolsa, me imagino. Saludos, Armando López, gracias por reportarte. Saludos, Santiaguito, Francisco Jiménez, Adiel Mendoza, don Edgardo Alfaro, por ahí. José Víctor, hello. Saludos, Anita García, hasta el centro de Santa Ana. Dice, saludos, señorita, gracias por reportarse. ¿Quién más? ¿Desde dónde nos escuchás? Quiero que nos digas ahí, desde qué distrito, colonia. Decilo, pues, a través del WhatsApp. 7607-0572. Sos libre de reportarte como vos quieras, bebé. 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

A ver, mira, por ahí me estaban preguntando alguna promoción, Celaya, algo que nos puedas recomendar a esta hora de la tarde. Mira, queremos hacer la cabuda entre los compañeros de trabajo o para aquellos bichos que van saliendo de clases ahorita, que les dieron, mira, fíjate que no vamos a tener la última hora de clase. Se pueden retirar. Cipotes, si en este momento ustedes nos están escuchando, quiero contarte de algo delicioso y es que no lo puedes dejar pasar. Esperaría yo que no lo dejes pasar. O sea, si vos de verdad no te pones pilas ahorita es porque, en serio, no tenés hambre. No quieren hacerlo entre los amigos. 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Bailando samba. Bebé, nos vamos a quedar con esta buenísima canción a esta hora de la tarde. Ya venimos con más del break de la tarde.

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0: ver, Bittersweet. Ahí teníamos Bittersweet de Madison Beer para todos aquellos, pues, bilingües que les encanta la música en inglés. Ahí teníamos un pequeño bloque de música en inglés. Teníamos algo de Taylor Swift, de Madison Beer. Por ahí ya nos vamos a venir con algo de Bruno Mars también. Que, por cierto, hablando de Bruno Mars, Bruno Mars tiene colaboración con Karol G en el nuevo álbum. No me arrepiento de sentir tanto el nuevo álbum de Karol G. Que, por cierto, vaya, vimos Karol G de Aqua. Ya vimos a la Karol G de rosadito, de naranja. Ahora la Karol G viene de azul, de celestito también. Ya no es una bichota, ya no es una tropicoqueta, hoy es una matadora. Para aquellos que andan ahí en la onda, pues. Para que no se lo haya perdido, aquel que no se lo perdió, pues ahí está la información. 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Saludos para aquellos que nos están escuchando. Dice, mira, Celaya, por aquí estoy viendo que los llevan pegados. En la ruta 50. ¡Woo! Aquellos que van hasta el Congo, ahí los llevan con el sticker de Dormix 92.5. Me encanta, dice. A mí me encanta la gaseosa, pero me hace daño y mucho, dice José Víctor. Ni modo, José Víctor. Hay que tomar agua y de vez en cuando echarse una gaseosa bien helada. Pues, ¿cuál es el problema? Pero mire, le hace daño a la gaseosa, pero no aquello. Dígame usted. Opina usted. Saludos ahí a Oscar, que nos ha reportado con la buenísima fotografía. Qué bonita foto. Gracias por reportarse ahí a través del WhatsApp. 7607-0572. No, es que eso me alivia, dice. Chivísimo, pues. Nos quedamos con esto. Ya venimos con más a través de la 92.5.
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9: 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Son las
0: 4:58 p.m.
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1: Ajá, 5 de la tarde, 13 minutos. Continuamos con más a través de la 92.5. ¿Qué tal? ¿Cómo estás? Yo sé que varios de ustedes ya salieron ahí de su turno laboral. Qué delicia que ya van para su destino, para su casa, a refugiarse, a su nidito de amor. No sé, usted díganos para dónde se dirige a estas horas de la tarde ya. Si es que va para su casita, va de salida, seguramente va a cenar. No sé, dígame qué va a hacer. Cuéntenos por ahí. A través del WhatsApp de La Mejor Nota. Saludos, Manuelito Herrera, dice. Buenas tardes. ¿Cómo está tía? Dice. ¿Cómo está bebé? ¿Todo bien? ¿Todo ok? ¿Todo correcto? Por acá, siempre molestándolos a ustedes, como siempre, a través de La Mejor Nota, el único lugar que en el que ustedes me pueden soportar. 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Yo no sé qué tiene la música de Bibi Rexha, pero qué ritmo más, ¿cómo te explico? Que te hipnotiza. Me gusta, me gusta. My New Religion. Ahí tenemos New Religion de Bibi Rexha con Fate. Buenísima canción para aquellos que les encanta la música electrónica. Ahí estamos arrancando la semana con música en inglés. Ahí teníamos algo de Sophie Tucker. Una canción más de Bibi Rexha. Para aquellos que nos estaban preguntando las canciones, ha sacado nuevas canciones esta señorita, me gusta, me gusta. Se había perdido, pero tiene bastante buenas y bastante reconocidas, ¿sabes? 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

Pero bien, a esta hora de la tarde vamos a continuar con más. Quédate pendiente, quédate conectado con el break de la tarde y seguimos reportando qué tal. Por cierto, ¿será que llueve hoy o no llueve?

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10: 5 de la tarde, 22 minutos.
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Ya no quiero verte y no quiero quererte. Ahí tenemos No quiero quererte de los Red y Richard Castro, bebé, sonando a través de la 92.5. Qué buenísima canción. De verdad, ey, pega esta canción así con la vibra de la tarde. Ya se puso opaco el cielo, creo yo. No sé si estoy mintiendo, pero es que va a llover, vos. ¿Para qué nos hacemos si es la realidad? Pero bien, mira, hablando de cosas que definitivamente uno tiene que ser agradecido. Pues estamos hablando de la lluviecita, qué rico, que nos refresque un poco. En el día tenemos calorcito, ya en la nochecita, cuando ya vamos de camino para la casa, ya se viene el agua, ya nos refresca un poco para dormir tranquilos, para que la podamos así descansar, relajar, pasarla bien. Por supuesto, viendo películas, viendo, no sé, alguna serie, porque obviamente usted tiene que aprovechar todos sus servicios, claro. 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Pero bien, a esta hora de la tarde usted sabe lo que se viene. Y se viene algo bueno. Quédate pendiente, quédate conectado siempre a través de la

Ahí tenemos un par de canciones ya en la hora de los pesados. 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Salud, pues. Que le vaya bien. No se lo vaya a llevar la correntada porque va a llover. Pero va a llover. Cuando ya venga saliendo, le va a agarrar el agua. No, recontinuamos con más a esta hora de la tarde. Quédate conectado con nosotros.

0: Hola, hola, Dorre, póngame al final del día, porfa, al final del día.
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0: qué bonito. Ahí teníamos esa buenísima canción a través de la 92.5. 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Y de una vez quiero decirte algo. 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Así que usted vaya a coleccionar esa copita Sarita, obviamente de Minion, y de paso se queda disfrutando de la 92.5 con el break de la tarde. Ahí tenemos también una nota de voz a través del WhatsApp. Hola, hola, ¿qué dicen por acá?
1: Dorri, Dorri, pónganme la canción Nadie.
0: Uy, pero mira, ahí sí que me quedas mal. ¿Nadie de quién? Porque tenemos de Tito WP, tenemos también creo que una de Oscar Maidon. Entonces, amigo, decinos cuál, Fernando Cardona, ¿qué onda? ¿Cuál? ¿De quién? ¿De quién? Yo te voy a poner una cualquiera, mijo. Así que decilo otra vez del WhatsApp ahorita, mandame nota de voz. Saludos a Fer Cardona, que se está reportando a través del WhatsApp. José Víctor también, buena onda. Y te complacimos con esta buenísima canción también de Grupo Firme. Pero bien, si no se reporta ahorita mi tío, hasta mañana lo complacemos con la canción que acaba de pedir. Siempre en la hora de los pesados. Igual ya el tiempo va volando, pero nosotros ya nos vamos, my love. Así que nos escuchamos mañana, como siempre, de 3 a 6 de la tarde a través de la 92.5. Y esto fue el break de la tarde con Celaya. ¡Chao!

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5: 5:57.
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9: 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Son las
5: 5 de la tarde, 59 minutos.
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